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1: ¿En qué momento ayudar a alguien se convierte en cargar con sus responsabilidades? Tenemos eso de tema. Adelante, aquí las 7, las 7. Saluditos para Alejandra. Vi que compartió esto, ahí les va. Yo no haré nada por nadie, que cada quien haga lo propio. Y si no pueden, es su problema, no mío. En algún momento, tú tienes que soltar y que ellos vivan su vida. Tenemos eso de tema. Adelante, aquí a través de Digital 105.

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0: Siete maneras de dejar de hacerte responsable por los problemas de los demás. ¿Quién en tu vida necesita escuchar? Te quiero, pero ese problema ya no es mío. Ahí les va. Número 7. Entiende que cada adulto es responsable de su propia vida. Así es. Número 6. No confundas ser buena persona con estar disponible para todos, porque después solamente te andan buscando para eso. No, pues mira, es que Dani siempre da muy buenos consejos, nos ayuda. Número 5. Ayuda cuando puedes, pero no a costa de tu tranquilidad. Porque tampoco no vas a dejar tu familia para ir a ayudar a otras personas. Cuando se puede y es familia, por supuesto que sí, pero pues bueno. Número 4, deja que otros enfrenten las consecuencias de sus decisiones. Es lo que le digo a mis hijos siempre. Hay consecuencias por esas decisiones que tú tomas. Número 3, no persigas a quien no quiere ayudarse. Déjalos, déjalos. No siempre puedes ayudar y simplemente te tienes que alejarte de esa persona. Número 2, deja de resolver problemas que no son tuyos. Si tú te empiezas a investigar de esas personas que siempre estás ahí y te empiezas a alejar un poquito, desconectar de esas personas, vas a notar que ya no te buscan. Número 1, o solamente te están buscando por eso. Número 1, de las 7 maneras de dejar de hacerte responsable por los problemas de los demás. Número 1, aprende a decir que no. Aprende a decir no sin sentir culpa. Es que a veces nosotros que somos de muy buen corazón sentimos el dolor. Ay, es que pues sí puedo, pero no. Aprende a decir no sin sentir culpa. Ahí están las 7, aquí con tu Superman de ojos verdes, Dani Castillo.
1: Mamacita, la Z y la L.

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Y bueno, mi gente, hemos llegado al final y como siempre ha sido un placer compartiendo un poco de mi alma, mi locura y mi corazón. Si gustan seguir las aventuras de este super papá luchón, aquí 4x4 el papá, todo terreno, criando huercos que no son míos. Me encuentras como Dani Castión, Facebook, Instagram y TikTok. Y tú, mi amor, sí, tú eres como un sueño, yo tan solo soy un pobre soñador. Check you later. I'll be back tomorrow. Bye-bye.

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1: Y en menor medida, pero también existen las quemaduras químicas. Entonces, wow. Básicamente son lesiones térmicas, básicamente.
2: ¿Cómo son los tipos de quemaduras, doctor, que le han llegado?
1: Bueno, las quemaduras se clasifican, puede ser por, como ya mencionamos, por el tipo de agente que la ocasiona, que ya mencionamos que puede ser por fuego directo, le llamamos por escaldadura, quiere decir por líquidos calientes, quemadura química y quemadura eléctrica. Esa es una clasificación que es de acuerdo al agente físico que lo ocasiona. Y para nosotros como médicos es muy importante clasificarla de acuerdo a la profundidad o la gravedad de la lesión.
2: Ajá. Okay.
1: Hay varias clasificaciones, conforme van pasando los años, se han creado varias clasificaciones. La más usada o la que está más en boga es la que le divide en primer grado, segundo grado y tercer grado.
2: Oh, sí.
1: Ajá, eso es de acuerdo. A nosotros como personal de la salud nos funciona mucho para determinar la gravedad de la lesión y a la vez de saber la gravedad de la lesión, saber si el paciente requiere ser tratado en un hospital o puede ser tratado en su domicilio. La quemadura de primer grado es la que comúnmente cuando vamos a la playa y nos asoleamos.
2: Lo bronceadito acá.
1: Esa es una quemadura de primer grado. Obviamente, pues como la mayoría de la gente sabe, pues no es necesario ir al hospital para tratar ese tipo.
2: Incluso hay gente que se broncea por gusto, ¿no?
1: Exactamente. Y es algo irónico, pero las quemaduras de primer grado son dolorosas precisamente porque afectan las capas superficiales de la piel, que se llama epidermis, y es ahí donde están los receptores del dolor.
2: Ya tocamos el de grado 1.
1: Primer grado,
2: ya ven. Nos vamos con el de segundo grado.
1: Okay. Sí, el de segundo grado, ya estamos hablando que ya la quemadura es más profunda. De hecho, la quemadura de segundo grado se divide en superficiales y profundas.
2: Ajá. Okay.
1: El segundo grado ya afecta capas más profundas de la piel, en este caso la dermis. Y este tipo de quemadura es muy importante porque la recomendación es que sí se tenga una atención médica, que ya son más profundas a diferencia de las de primer grado. Uh-huh. ¿Cómo los vamos a identificar? La piel se pone rosa y las famosas ampollas o flictenas.
2: Es
1: una característica de las de segundo grado que ya van a cursar con ampollas. Ajá. Entonces, este tipo de quemaduras, la sugerencia es que sí se vaya a alguna atención médica, a diferencia de las de primer grado.
2: Sí me ha tocado ver, no me ha pasado, pero sí me ha tocado ver que el aceite creo que es lo más común que vemos, que les cae en la piel e inmediatamente como que empieza a salir la ampollita. O sea, obviamente entre el movimiento y todo, de que te arde, me tocó ver que a mi mamá le salió una enorme, pero no entendía, o sea, yo en mi mente es como, ¿cómo es que sale o por qué salen las ampollitas? ¿Es como media de protección de la piel o por qué se da?
1: La mayoría de las quemaduras de segundo grado, como bien mencionas, está ocasionado por líquidos calientes, ya sea aceite, agua hirviendo, o también por objetos calientes como el clásico, la plancha, la secadora.
2: Yo con mi plancha del peine.
1: Entonces, la ámpula o ampolla, como se le conoce, flictena, no es otra cosa que se sale líquido de la piel y se acumula ahí. De hecho, uh-huh. Más adelante vamos a ver que cuando ya las quemaduras son más extensas, algo que daña mucho al paciente es la pérdida de líquido o de volumen, que le llamamos nosotros.
2: Okay.
1: Ajá. Aquí también es importante mencionar, ya cuando entramos a una quemadura de segundo grado, nosotros ya a nivel médico, es muy importante la extensión de la quemadura. ¿Estás de acuerdo que no es lo mismo que te, como bien mencionas, que te quemes una área pequeña de tu mano a que te quemes, por ejemplo, todo el tórax?

0: ¿no? O todo el
1: Ay, sí.
0: pecho.
1: Pero pasemos a la de la quemadura de tercer grado, que esa es la última de la escala,
0: Sí,
1: por así decirlo.
0: es la más grave. Por lógica, pues la profundidad es mayor. Aquí es cuando el paciente inclusive ya tiene exposición de hueso,
1: Ay.
0: exposición ósea, cuando ya se queman tendones, ya se queman como músculo. Obviamente, pues son que pacientes que se exponen a corrientes térmicas o están mucho tiempo expuestos, sobre todo cuando hay fuego directo, ¿no?
1: Claro.
0: Y desafortunadamente muchas de las veces el tratamiento es quirúrgico. Muchas veces inclusive si una extremidad está muy afectada, inclusive puede requerir amputación. Entonces ya es una
1: Ay.
0: quemadura pues ya más grave, ¿no?
1: Y hay una pregunta que me gustaría hacerle, porque creo que todos necesitamos saber esas acciones rápidas. Que en dado caso, no sé, estoy en mi casa. Y veo, o sea, para poder ayudar y también para saber qué hacer yo, ¿no? ¿Qué hacer cuando estás en ese momento que no estás obviamente en el doctor o en lo que llegas? ¿Cómo tratarlo o hacerlo inmediatamente una quemadura?
0: No, la principal recomendación es no aplicar ninguna sustancia a la quemadura,
1: Ni la famosa clara de huevo.
0: no, ni hay veces que le ponen antibiótico en crema, tampoco se sugiere. Clara de huevo, algunas cremas como el tepezcohuite, el aloe, entonces la sugerencia es no aplicar nada de eso. Tampoco agua fría. No, mucha gente, pues la lógica muchas veces llegaría a pensar, pues si se quema y está caliente,
1: Claro.
0: pues échale agua fría, ¿no? Sin embargo, no. Sí se sugiere, obviamente, que se lave la herida con pura agua, pero que el agua sea tibia o templada.
1: Okay.
0: Tampoco se recomienda poner hielo.
1: Y por ejemplo, ¿el agua es en contacto directo o como suavecito, por
0: No,
1: decirlo?
0: directo.
1: Directo, okay.
0: Entonces y después taparla con un apósito antiadherente, o sea, evitar que no sea un apósito que se pegue en la piel y obviamente pues que esté limpio, ¿no?
1: Claro,
0: O de
1: principalmente.
0: o sugerencia que esté limpio. Y si la quemadura sí se ve que tenga ampollas o todo sugiere que sea el segundo grado, pues sí se sugiere que vaya a atención médica.
1: Y lo que hoy nos comparte, doctor, es muy, muy importante, porque hay cosas que ni siquiera sabemos. O sea, podemos decir que es muy como de, ay, no me va a pasar, o nada más me quemé tantito, pero lo dejamos a la desidia y son cosas que se pueden complicar. Nos ayudó a desmentir muchos mitos. Muchas gracias. Y pues, sin más por el momento, yo le agradezco mucho que nos haya acompañado. Espero que se lo haya pasado muy bien.
0: Sí, al contrario, gracias a ustedes.
1: Y pues nada, Easter Lovers, la verdad es que yo estoy muy, muy agradecida. Muchísimas gracias, doctor, por esta compañía, por compartir información tan valiosa. Yo soy Génesis Sainz, fue un gusto tenerlos aquí. Muchísimas gracias, nos vemos en el próximo episodio. Adiós.

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1: Vamos, listo. Salud, muchachos, por esa mujer.

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1: Y muy buenos días, baby. ¡Sorpresa! Oye, desde tempranito tienen a su loquita favorita, tu locatura favorita, Deina Guerra, aquí a través de Digital 101.5. Bienvenidos todos al Digital Morning Show con Cristian Mata. Sin Cristian Mata, sí señor. Pues hoy me tocó pues solita, ¿verdad? Vamos a ver cómo le hacemos, qué nos sale, ¿verdad? ¿Qué pasa el día de hoy? Por lo pronto, pues la temperatura, ¿eh? Ahorita estamos a 83 grados Fahrenheit, ahorita en el Valle, en el Mágico 956, y en la frontera 28 grados centígrados. Así que pues ya empezó calientito el asunto, ¿verdad? Pero bueno, pues aquí andamos, no nos vamos. Pero sí, pues mira nada más quién se despertó tempranito. Eso quiere decir que me dormí medio temprano. Ahorita ando un poquito ronquita, ok. Pues es que me voy conectando, me voy despertando, me voy cayendo de la cama. Muy buenos días y pues gracias por acompañarnos desde tempranito. Ahorita yo quiero empezar en mandar saluditos, ¿verdad? Saluditos especialmente a esas personas que se conectan con nosotros desde temprano.

ya van al trabajo, los que ya se encuentran en el trabajo como yo ahorita en este momento. Especialmente también a esas personas que fueron al concierto de la Carol. Vi bastantes publicaciones desde anoche que todos estuvieron en San Antonio disfrutando el concierto de la Bichota. Así que si acaso te encuentras en camino de regreso, pues mucho cuidado. Se vienen, manejan con cuidado, con precaución. Y pues sí, aquí se quedan conectados con la mejor fiesta digital 101.5. Bueno, pues desde tempranito, aquí vamos a seguir hasta las 11 de la mañana. Tenemos giveaways, tenemos espectáculos, poquito de todo para ustedes. Pero vamos a empezar esta linda mañana con saluditos. Ya empiecen a mandar sus saluditos. Yo sé que ahorita la mayoría se está arreglando apenas para ir al trabajo, para llevar a los niños. Entonces también los invito que manden sus saluditos, a dónde van, con quién van y qué van a hacer. Quiero saber todo el chisme, ¿ok? Todo el chisme en detalles y exageren. Ya empezaron a mandar sus saluditos. Hola, Deina, buenos días, hermosa. Me da gusto escuchar. Soy Janet. Hola, Janet, muchísimos abrazos y besitos, baby. Ya inicias bien temprano con nosotros, ¿eh? ¿No duermes? Así como uno, no dormimos. Pero bueno, al rato nos cuesta. Lo bueno es que tenemos cafecito. Bendito cafecito que ya lo tengo aquí a un ladito. Un sandwichito también. Entonces seguimos con nuestra fiesta. Acá, por acá. Dicen, hola, buen día. No dijeron nombre, Mayrita. Hola, buen día, Mayrita. Te des... ¿Qué? ¿Te desamañanaste? ¿Esto quiere decir, verdad? Sí. Y sí, baby, aquí me tienen desde tempranito. Ayer me dijeron de sorpresa. Dije, bueno, pues sí, me lo aviento. Claro que yes. Aquí todo se puede, sí, señor. A ver quién se conecta más tarde. A ver quién se conecta con nosotros. Bueno, si acaso se van conectando, aquí tienen a su loquitita favorita, locatora favorita. Tanto que ni escribo bien. Ok, ya. Sí, no, somos dos. Ya somos dos. Lo bueno es que, repito, tenemos cafecito. Si acaso no han ido, pues mira, aquí andamos, ¿ok? Todavía están a tiempo. Acá otros saluditos. Bonito día, buen día, Deina. Deina Bella. Que tengas una exitosa mañana solita en cabina. Muchas gracias, baby. Saludos para mis hijos Andrea y Marco. Estamos en la fila para ir a la escuela. Último día de la semana. Ok, última. Entonces no van los viernes. ¡Qué padre! Su mami, que los ama, Nereida, que los aman, ¿ya ven? todo lo que hacemos por nuestros hijos, y claro que vale la pena, sí, lo más importante. Fíjate que muchas veces, pues obviamente sí nos pesa, ¿verdad?, el despertarnos temprano y así, pero te lo dice una mami, ¡ay!, que ya nada más me queda un hijo así como que para ir a llevarlo a la escuela. Mi hija pues ya está en la universidad. Obviamente se maneja sola. Mi hijo de 18 años pues ya se fue a otra universidad, entonces él maneja, bueno, no, él se queda ya en Kingsville, que no me quedó tan lejos, gracias a Dios, pero sí es una experiencia nueva. Y sí, cuando dicen que vas a extrañar esto, sí, es súper real. Sí vas a extrañar así como que esos momentos, pues ya sea los juegos en el calor, ¿verdad? Los juegos en el sol, las tardes donde vas correteando de una punta a otra punta de la ciudad y pues sí, confirmo que sí. Sí se extrañan. Andamos levantándonos desde las 4:30 de la mañana. Imagínense, no, hombre, yo me dormí a las 2. Yo no pude, me imagino que no por nervios ya, gracias a Dios, pero a lo mejor por emoción. Mañana 4 y lunes 7 no hay clases. Ah, es cierto, fíjate que sí, nos va a tocar, ¿es este fin que nos va a tocar así Labor Day? Creo que sí, Labor Day weekend ya,
un fin de semana largo para que lo disfruten. Pero bueno, por lo pronto, pues ahorita nos tenemos que ir a corte. Pero siguen mandando sus mensajitos, siguen mandando sus buenos días, sus saluditos, sus felicitaciones también. Si acaso alguien está cumpliendo años, celebrando algún aniversario.

aniversario o nada más celebrando la vida. Se vale, pues todos los días es una bendición de Dios. Así que bueno, pues vámonos a corte y ahorita en un instante regresamos con este Digital Morning Show con Cristian Mata, sin Cristian Mata, pero aquí con su servidora Deina Guerra. Vámonos con más.

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0: regreso aquí en el Digital Morning Show con Cristian Mata, sin Cristian Mata, pero aquí tienen su loquita favorita, su locatora, Deina Guerra, aquí presente desde tempranito. Me caí de la cama, pero iba a decir, pero bueno, me peiné, me maquillé, no se puede todo, ¿verdad? Pero bueno, seguimos, feliz jueves o feliz viernes chiquitito. Ya casi se acaba la semana, ya casi llegamos, ¿ok? Y si acaso les ayuda, ¿verdad? Con ánimo, pues este fin de semana, no sé, algunos de nosotros, ¿verdad? Es un fin de semana largo. Vamos a estar celebrando disque Labor Day. Así que bueno, pues a nosotros, los locatores, pues nos toca trabajar el lunes, pero no pasa nada, es una bendición, me han platicado. Seguimos con sus saluditos, sus felicitaciones desde tempranito. A ver quién está festejando, quién está gozando la vida, quién viene por acá. A ver, suéltalo.
1: ¿Qué tal, Deina? Buenos días. Aquí caminito a la escuela. Aquí llevamos a mi niña Alitzel Flores.
0: ¿Y Alitzel o Itzel? Alitzel, saluditos, babies. Y bonito día. Iba a decir como que tú a la escuela, como que estás, no sé, tu vocecita suena un poquito más adulto, pero bueno. A ver, buen día, Day. Tú sí inicias el programa a la hora. ¡Ah! ¡Oh! Yo no lo dije, ¿eh? Tú sí inicias el programa a la hora, no como Cristian, que lo empieza a las 7. Bueno, es que la fiesta sí empieza a las 7, pero pues el día empieza a las 6, ¿no? Yo no voy a decir nada, ¿ok? Porque él confió en mí, él me dio esta responsabilidad, confió en mí con esta responsabilidad tan grande que no la quiero regar, ¿eh? A ver, buenos días, Cris. Hola. Puedes enviar una felicitación a Alberto Ramírez porque hoy cumple años de parte de Caro y Matías. Gracias. Claro que sí, para Alberto Ramírez. Estas son las mañanitas que canta. Ah, no. Ya, ahí se acaba porque dice Cristian, aunque no esté, tenemos que seguir las reglas. Felicidades, baby. A ver, ¿quién más por acá? Hola, buen día. Le puedes mandar un ya despierta a Reinaldo, que ya va para la escuela. Para Reinaldo, un...
2: ¡Ya despierta!
0: ¡Eso! Que ya despiertes. Ya casi es viernes, papito. Ya, vamos con todo, ¿ok? Último día para algunos, porque ahorita me estaban comentando que algunos no tienen escuela mañana, que empiezan desde mañana su fin de semana, qué padre. A ver, Deina, a ver qué dice por acá. Deina, no sabía que tenías hijos. Pensé que estaba soltera. Irresponsabilidad. Por eso dicen, no te quedes sola con la portada. Ah, bueno, sí. No, baby, no.

0: Sí, tengo hijos, tengo tres hijos, cuatro hijos, ¿verdad? Con mi gemita, que es la hija de Tabito, que es mi hija también, la veo como mi hija. Y dos matrimonios, dos divorcios, pero bueno, vamos a dejarlo ahí, porque ahorita no se trata de mí, se trata de ustedes. ¿Qué más dicen por acá? A ver, saluditos, creo que son saluditos. A ver, no abre. Ya sé cómo se siente Cristian. Yo siempre de que, ay, qué tan difícil es abrir un audio, pero bueno, estoy viendo que sí. Buenos días, bendiciones, feliz viernes, chiquitito. ¿Eres tú, Di? Claro que sí, soy yo, baby. Aquí desde tempranito, desde las 6 inicié este programa, desde las 6. Bendiciones, baby, I love you. Hermosa es locutora. Hermosa, sí, hermosa. Claro. Ay. No sé si acaso me lo dices a mí o la profesión, pero bueno, vamos a decir que las dos. Antes me costaba mucho recibir cumplidos, pero bueno, ahora los tomo así como vengan, Así como que ya van pasando los años, claro que los voy a tomar como si sí. A ver, nos tenemos que ir a corte, no porque yo quiera, pero porque pues obviamente de ahí sale para el cheque. Entonces, ahorita al regresar, pues seguimos con los saluditos, las felicidades también. Cuéntenme para dónde van, con quién van, qué van a hacer, todo el chisme en detalle, y exageren, si acaso vienen en camino para acá, si acaso vienen de México, de Reynosa, de Matamoros, de dónde, para dónde van, qué plan este fin de semana, saludos para quién, felicidades para quién, un ya despierta para quién.
1: ¡Ya despierta!
0: Es todo lo que nos queda de Cristian. No, espero que siga mejor. Pero bueno, ya me tengo que ir. Ahorita regreso, ¿ok? Se quedan con Digital 101.5.
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0: regreso aquí en el Digital Morning Show con Cristian Mata. Sin Cristian Mata, aquí su servidora Deina Guerra, presente desde las 6 de la mañana, sí señor, con ustedes. Lindo día, por si acaso se van conectando. Y sí, sí parece, al parecer, sí va a ser un bonito día. Obviamente con calor, porque vivimos en el estado de Texas, porque vivimos en el valle, porque vivimos en la frontera. Pero bueno, pues los que tienen alberca, felicidades. Y los que no, pues los invito a... no, no es cierto. Los invito a todos a mi casa. Está pequeña, no cabemos todos, pero ahí hacemos lo que se puede. No, cuídense mucho del sol, babies. A ver, seguimos con los saluditos. Es que ya tengo que entrar porque sí han caído bastantitos mensajes. Muchas gracias por estar conectados con nosotros desde tempranito. A ver, ¿qué dicen por acá?
1: Hola, soy Luis y quiero que le manden saludos a mi hermana que ya va a la secundaria.
0: ¡Eso! ¡Saluditos a tu hermana! Oye, no dejaste nombre, pero bueno, saluditos a tu hermanita, le mando un fuerte abrazo. Vámonos con más, a ver, un puntito, ok, nada más viene para el chisme, dice. Buenos días, saludos para Camila Adame. Saluditos, baby, un fuerte abrazo. Si acaso vas a la escuela, échale ganas. Ya casi es viernes, ok, ya casi es viernes. A ver, acá están mandando corazoncitos rotos. No sé si acaso... Es que todavía no se baja. No, baby, no puedo con tu audio. No dice, no me deja. Mándalo de nuevo, porfa. A ver, buenos días. Podrías, ¿no? No me hables de usted. Ay, no, qué feo. Yo sé que es por respeto, ¿verdad? Vamos a decir, no por edad. Buenos días, podría mandarle saludos a Rubí Ibarra. Bendiciones a ustedes. Saluditos, Rubí Ibarra. A ver, buenos días, corazón hermoso. Dice mi Jan. Saluditos, Jan. Vamos con todo. Te mando un abrazote. Y yo te mando un besotototote. Así es. A ver, ¿qué más? ¿Y no has repetido canciones? Claro que no. Ya está programado todo. Por eso, ya si acaso me equivoco, pues oye, no, pero sí podemos meter un poquito de canciones, si acaso, ¿verdad? Entonces.

0: si acaso, escuchen mi canción favorita, la de ALB del Grupo Frontera. Más que una vez esta mañana, ustedes nada más háganse como si no pasó nada, ¿ok? Ustedes disfrútenla conmigo. A ver, es cierto, Cris, siempre que el programa... Ah, bueno, eso... Mira, no voy a leer eso, secretos, ¿ok? Porque es mi amigo, aunque él diga que no... Yo sigo con mi fe, ¿eh? Porque la fe es lo último que muere, ¿ok? Mi amigo Cris siempre llega a tiempo y empieza el show a tiempo. Yo no sé de qué hablan, no sé. Buenos días, Cristian.
1: Hola.
0: Puedes enviar un ya despierta a mis hijos Víctor y Uriel, que van en camino a la escuela. Les gusta mucho escucharte todas las mañanas. Saluditos a Víctor y Uriel. Y un...
2: ¡Ya despierta! ¡Ya despierta!
0: Iba a decir, bueno, pues no van a tener Cristian Mata el día de hoy, pero bueno, pues ahí salió. Ahí tiene su voz, gracias a Dios, porque sí la extrañamos, ¿verdad? Unos más que otros.
3: Buenos días, Dayna.
0: ¡Holi, baby!
3: Le mando un saludo a mi papá, José. Porque ya se mejoró un poquito más de su muela, porque le quitaron la muela del juicio de botella.
0: ¡Ay, no! Qué bueno que va mejorando, baby. Eso es de lo peor. Yo siempre he dicho que un dolor de oído y un dolor de muela, son los peores dolores. Pero bueno, qué bueno que sigue mejor tu papito. A ver, ¿qué dicen por acá?
4: Buenos días, soy Javier Blanco. ¿Puedes mandarme un ya te despierta? Quiero que saludes a mi hermanito.
0: Ay, tu hermanito.
4: Que tengas un bonito día.
0: Ay, igualmente, baby.
4: Se llama Daniel.
0: Daniel, el hermanito que ahorita sigue dormido, pues un...
2: ¡Ya despierta! ¡Ya despierta!
0: Ahí quedó, corazón. Que sigan disfrutando de su día, que apenas empieza, yo sé. Pero vamos con todo. Ya casi llegamos al viernes, ¿ok? Y seguimos con los saluditos. Vamos a seguir con esto la próxima hora. Y pues no puedo prometerles que vamos a tener un ¿cómo se dice? No, el... Ay, ¿cómo se dice? ¿Cómo le dice Cristian? Con los babies, con los chiqui babies, con los niños. Bueno, no les prometo que vamos a tener eso, pero yo sí les tengo una preguntita el día de hoy para todos los niños que apenas van en camino a la escuela. Así que muy atentos. ¡Feliz no cumpleaños! Muchas gracias. Sí, feliz no cumpleaños a ti, a tú. Sí, ya me acordé. Muchas gracias por no dejarme caer sola. Bueno, seguimos con más, babies. Vámonos con más música. Y ahorita al regresar, pues bueno, seguimos con los saluditos. Seguimos festejando, ¿ok? Seguimos festejando a los cumpleañeros y también a los que van a la escuela, a los que, bueno, a lo mejor están celebrando el amor, ¿verdad? Aniversarios y así, a lo mejor divorcios también, ¿verdad? Cada quien festeja, cada quien está en una etapa de su vida, ¿ok? Y pues se respeta. Bueno, por lo pronto, seguimos gozando. Vamos a bailar porque... ya casi es viernes. Vámonos con esta, aquí con Digital 101.5. Gócenla, Sebastián Yatra.

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0: oír eso aquí en el Cristian Mata Show, en el Digital Morning Show con Cristian Mata, sin Cristian Mata el día de hoy, pero aquí tienen a su locutora favorita de Ine Guerra presente desde las 6 de la mañana. Sí, lo voy a decir cada vez que entre, porque pues sí, me costó, pero aquí andamos. Ya estamos que es 7:14, así es, sí. 7:14 de la mañana, juevesito, viernes chiquitito. Y estamos celebrando porque este fin de semana, pues es un fin de semana largo. Para algunos es Labor Day Weekend. Pues hay que seguir disfrutando. Hay que empezar a disfrutar desde ahorita. La temperatura en el RGV, 83 grados Fahrenheit. Y en la frontera, 28 grados centígrados. Ya salió el sol desde tempranito, papá. De hecho, sí, me despertó. Me despertó el sol. Por eso me caí de la cama. Pero no nos quejamos, es una bendición. Seguimos con los saluditos, pues si acaso se van conectando. Estamos pues saludando a toda, a todo el RGB, diciendo de dónde va, de dónde vienen, a dónde vamos, con quién vamos. Todo, todo, todo, todo la historia. Detallados. Así, a ver, ¿qué más dicen por acá? Es que no abre, no abre, pobre señor, pero ya le mandé otra solución. A ver, ¿qué dicen por acá?
1: Mi nombre es Heriberto.

0: Tu nombre es Heriberto, a ver.
1: Hola, ¿me puedes mandar un saludo? Es porque me rompí la pierna.
0: ¡No!
1: Mi nombre es Heriberto.
0: Heriberto, pues, ¿qué andabas haciendo? Ay, baby, ojalá que te recuperes pronto. Me imagino que pues ya vas a la escuela, porque de eso nadie se salva. Aquí tienen que ir, porque ni modo. Pero no, baby, espero que te recuperes pronto.
1: Buenos días, Cristian Mata.
2: Hola.
1: Te quiero mandar un ya despierta a mi mami, porque vamos bien y aún no sale el sol.
0: Oh, bueno, un...
3: ¡Ya despierta! ¡Ya despierta!
0: Para tu mami. Acá ya salió el sol. ¿Vos dónde vives? A ver qué dicen por acá.
4: Hola, Deina.
0: ¡Holi!
4: Te mando un abrazo.
0: Ay.
4: Y que si me puedes mandar un ya despierta. Me llamo Miguel André. Estoy dormido.
0: ¡Claro, Miguelón! No, mira, fíjate que no suenas tan dormido, ¿eh?
3: ¡Ya despierta! ¡Ya despierta!
0: Ahí quedó, baby. Un fuerte abrazo. Que disfrutes tu día en la escuela. Ya, ya casi es viernes, ¿eh? Aguanten, aguanten tantito. A ver, ¿qué más dicen por acá? Buen día. Un ya despierta para Gema. Saludos y bendiciones para Gema. Un...
3: ¡Ya despierta! ¡Ya despierta!
0: Ay, ay, ay. Pues es que, ¿cuántos se quedaron dormidos? No, no, no soy yo. No estoy sola el día de hoy, ¿eh? Miren, nada más. Yo tengo que me tengo que despertar a esa hora, porque a esa hora no todos van despiertos. Ya a las 8 me hacen bully. Me hacen bully por no.
5: Cristian Matán, ¿me puedes felicitar a mi hija Fátima Galloso? Está cumpliendo 6 años y vamos rumbo a la escuela. Gracias.
0: Ay, para Fátima, estas son las mañanitas. Tan, tan. Saluditos, babies. Seguimos festejando, seguimos con los saluditos. Buenos días, Cristian.
2: Hola.
0: ¿Puedes saludar a mi hija, Sofi Cruz, que vamos camino a la escuela? Saluditos. Hola, Sofi. Bueno, pues que tengas bonito día, baby, ¿ok? A ver, seguimos con más. Ay, es que hay bastantes mensajes. Qué bonito, así se siente Cris, ¿verdad? Buenos días, Cris, feliz jueves. Le puedes mandar saludos a mi niña Ariel, que ya va a la escuela. Saluditos, Ariel, que la pases bien bonito el día de hoy. A ver, más. Es que hay bastantes. Muchas gracias por conectarse desde tempranito. Buenos días, Cris, por favor.
2: Hola.
0: Por favor, saluda a mi princesa Sofía y Catherine. Saluditos, Sofía y Catherine. Hola, Deina Guerra. Doña Deina Guerra. Saludos a Oscar Ociel y Geraldine, que hoy los lleva su mami al colegio. Saludos a ella también. Ay, puro amor. Saluditos a los tres. Con cuidado. A ver. Le puedes mandar saluditos para Andrea y Alesia, que van bien contentos a la escuela, listos for a 4-day weekend. Y sí, no, todos estamos bien contentos por este fin de semana largo que nos espera. Saluditos a André y Alesia. A ver, ¿quién más? Ay, ya me tengo que ir. Pero bueno, aquí nadie me va a decir qué hacer porque Cristian no está. Buenos días, Cristian.
2: Hola.
0: Le puedes mandar saludos y un ya despierta a Jimena Mejía. Para Jimena...
3: ¡Despierta!
0: Bendecido miércoles, Cristian.
2: Hola, igualmente.
0: Mándale saludos para mi hijo Iker Mendoza y Isaac Gámez, que ya van camino a la escuela. Buen día. Muy bonito día para Iker y para Isaac. A ver, un audio. Ay, por fin. Ya me estaba cansando.
6: Hola, Cristian Mata, soy Hola. Ashley Alfaro. Le mando saludos a mi hermano Edgar y a mi mamá y también a la Misa Bala de Helen Kelly.
0: A la Misa Bala, hasta la maestra también le mandó saluditos. Debe de ser la mejor maestra de todo el mundo mundial. Buenos días, Cristian.
2: Hola.
0: Feliz y bendecido día para todos. Pueden mandar saludos a mi hija Aisha. Aisha, que ya va para la escuela, y un ya despierta para mi esposa Jessica. ¡Jessica!
3: ¡Ya despierta! ¡Ya despierta!
0: Y ya dice Deina, perdón. Lo voy a pensar. Dey, me encanta tu voz. Ay, anda un poquito rasposa, un poquito ronquita porque pues andamos cansaditos, un poquito, tantito nomás. Muchas gracias, qué lindos.

0: Buenos días, a ver, ¿qué más dicen por acá?
1: Reina, yo vivo aquí en Mission y no está el sol.
0: Ay, sí, claro que sí, ya está el sol. Ya está el sol, no sé de dónde vive su... ¿Yo estoy equivocada? Claro que no. Next. Hola, buenos días. ¿Podrías felicitar a mi tía Samantha, que está cumpliendo años de parte de Majobi Pau? Majobi, Majobi Pau. Felicidades a Samantha. Estas son las mañanitas, tan tan. Ay, que todavía no sale el sol. Hazme el favor. No está Cristian, yo sé, pero no, no. Hoy no se vale, ¿ok? Hoy yo tengo la razón. Y si yo digo que está lloviendo, está lloviendo. ¡Ay, ya me tengo que ir a corte! Ya me tengo que ir a corte, pero vámonos con una cancioncita antes de... Gócenla conmigo, manden sus felicitaciones, sus saluditos. Ojalá que salgan todos al aire. Y pues, bueno, ¿qué hacemos? ¿Qué hacemos? Pues seguimos bailando aquí en Digital 101.5.

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0: Seguimos aquí de regreso en el Digital Morning Show con Cristian Mata, sin Cristian Mata. Y voy a tratar de hacer todo esto rapidito, pero rapidito, porque llegaron bastantitos mensajes y quiero que salgan todos o casi todos, ¿verdad? Vámonos a con más a ver qué dicen por acá.
1: Hola, hola, Cristian Mata, muy buenos días. Le puedes mandar muchas felicitaciones a Fátima Galloso. Va rumbo a la escuela, que tengas muy bonito día.
0: Saluditos, Fátima. A ver, que disfrutes mucho de tu día, baby. A ver, ¿quién más por acá?
2: Y es Deina, ya voy para la escuela, me llamo Isabel.
0: ¡Eso!
2: ¿Dónde está Cristian Mata?
0: Ay, eso no me dijo para dónde iba, ok, a lo mejor está en Disney de nuevo, quién sabe con ese señor, pero pues no está aquí a un ladito mío, pero bueno, pues aquí estamos tú y yo, ok. Bueno, vámonos con más, a ver, un ya despierta para Miguel y Memito de su maestro Memo, ok, Miguel y Memito de su maestro Memo, vamos a saludarlos. Buen día, puedes mandar un ya despierta a Edgar Raúl, que vamos a la escuela, hoy es el último día de clases. ¡Sí, señor! Y un ya despierta para Edgar Raúl.
3: ¡Ya despierta! ¡Ya despierta!
0: Último día, baby, ándale, échale muchas ganas. Hola, puedes mandar un ya despierta para mi esposo Eduardo y mi hijo Lalito, los amo. ¡Lalito y Eduardo!
3: ¡Ya despierta! ¡Ya despierta!
0: Buenos días. Saludos para Leo y Antonella. Antonella. That's a pretty name. Qué bonito nombre. Que ya van en camino a la escuela. Lindo día. Igualmente, bendiciones. ¿Quién más por acá? A ver.
4: Mándame saludos. Soy Carlos Mata.
0: Carlos Mata. Saluditos, baby. Que disfrutes tu día. Ya casi es fin de semana, ¿eh? No te escuches tan cansadito.
5: ¿Me puedes mandar un saludo? Me llamo Emma. Siempre en las mañanas cuando apenas voy a la escuela, te escucho.
0: Ay, hola, Emma. Bonito día, corazón. Puedes mandar un saludito a Leo, que hoy cumple años para Leo. Estas son las mañanitas, tan, tan. Ahí quedó para Leo, que está cumpliendo sus añitos el día de hoy. Buenos días, Deina. Saludos a José Ricardo, que ya va para la escuela y muy feliz. ¡Eso! Así se va para la escuela, sí, señor. Buenos días, feliz cumple a Fátima de parte de Emma y Sebastián. Para Fátima, estas son las mañanitas, tan, tan. Válgame, ¿cómo no se queda Cristian sin voz? Son bastantes saluditos. Buenos días, Deina. Un saludo para mi bebé, que hoy cumple 8 años y ya estamos escuchando eso, pero no dejó el nombre de su baby, de su bebé, pero felicidades, baby. Vamos a seguir con más.
6: Buenos días,
0: ya
6: baby. Sabemos que está sustituyendo a Cristian Mata.
0: Así es, sustituyendo tal vez,
6: bien,
0: ¿no?
6: Por cierto, un día despierta Ernestina, vamos rumbo a la escuela y creo que hay un accidente y aquí estamos atrapados entre el tráfico.
0: No.
6: Buenos días.
0: Ay, manejen con precaución y muchas gracias por ese reporte. No dijiste dónde, pero bueno, vámonos con, a ver, un ya despierta.
3: ¡Ya despierta! ¡Ya despierta!
0: Saluditos, baby, fuerte abrazo. A ver, ¿quién más por acá? Ay, quiero que salgan todos.
7: Hola, Deina, ¿me puedes mandar un ya despierta?
0: Claro.
7: Soy Andrea.
0: Hola, Andrea.
7: Gracias.
0: No, para saludos, nada, saluditos. Bye. Para Andrea.
3: ¡Ya despierta! ¡Ya despierta!
0: ¡Qué lindos! ¡Qué linda mañana! Por eso siempre está bien feliz y contento y feliz el señor Cristian Mata. Este no abre. I'm so sorry, baby. Mira, te voy a mandar un corazoncito. No abrió, baby. A ver, vamos a con más.
8: Hola, Deina. Buenos días.
0: Hola, buenos días.
8: ¿Me podrías mandar un ya despierta, por favor?
0: Claro.

0: que yes.
1: Porque vino. Vengo bien dormido.
0: Ay, sí. No se notó para nada.
2: ¡Ya despierta!
0: Ahí quedó. Espero que eso te ayude, ¿ok?
3: Buen día, Deina.
0: Hola, baby. Buenos días.
3: Saluditos. ¿Dónde Abrazos. Está el sol, Deina?
0: ¿Dónde? Sí salió, ¿ok? Acá estaba moradito, anaranjado, así bien bonito el cielo. Porque es un Texas Sky y tenemos en Texas, tenemos el cielo más hermoso. Buenos días, le puedes mandar un saludo para mi hijo Aldo Pasos, que ya vamos a la escuela, y bendiciones para todos. Igualmente, baby, vámonos a ver.
4: Buenos días, Bestie.
0: Hola, baby.
4: Sí, está la luz del día.
0: Sí,
4: aún
0: ¿verdad?
4: No está el sol tan arriba, pero ya está la luz del día.
0: Eso.
4: Yo te apoyo, mi reina. Feliz día.
0: Sí estaba el sol, nada más que ellos viven como que, no sé, entre dos casas, o tal vez no tengan ventanas en la casa, está bien, cada quien. Day, estoy desde las 6 de la mañana en el puente de Donna, Río Bravo, y aún no salía el sol. Yo sé, a las 6 no salía el sol, estoy contigo, no estoy peleando eso, pero cuando yo dije que sí, que sí salió, sí estaba, porque me saludó, ¿ok? Me saludó, por eso. Hola, buen día. Le puedes enviar saludos a Valeria y a Valentina. Saluditos, babies. Un fuerte abrazo. Mira nada más, hasta con foto. Eso. Deina, buenos días. Sí, ya salió el señor sol. Gracias por confirmar eso, baby. A ver, vámonos con otros. A ver.
5: Hola, Deina. Yo quiero mandar un saludo para mi baby.
0: Mándalo.
5: Andreyita, que va muy feliz a la escuela.
0: Eso.
5: Esa actitud que trae hoy, jueves. Es muy buena para mí y para ella también.
0: Qué bien.
5: Y espero que le vaya excelente hoy en su día. ¿Nos puedes poner algo de Ricky Martin, por favor?
0: Así sea. No la canción, pero los deseos. No, ahorita voy a tratar de sí. Estoy tratando de que todos salgan para que todos puedan escuchar sus saluditos, para que todos salgan al aire.
3: Deina, buenos días.
0: Oli, buenos días. Deina. Buenos días, baby. Vamos a
3: escucharte desde temprano, siempre. Me ha encantado tu sonrisa, no dejes de sonreír.
0: Ay, muchas gracias.
3: Saludos, bendiciones.
0: Bendiciones, baby, muchas gracias, qué lindo. Un ya despierta para Deina, que no leyó mi comentario. ¡Ey! Pues hay muchos. Nunca me habían tocado tantos mensajes, ¿ok? Buenos días, Deina. Feliz jueves. ¿Le puedes decir a mi hija Kelly que tenga un bonito día? Y que la amo mucho, gracias. Para Kelly, tu mami dice, o tu papi, quien, no sé, mami o papi, te dice que te quiere mucho, ¿ok? Y que tengas un bonito día. Y que te amamos, todos. Vámonos, ¿ya? ¿Feliz? ¿Contenta?
6: Javier Padilla, 4.
0: ¿Qué fue eso? Me equivoqué.
7: Hola, Deina. Buenos días. Un saludo a Sebastián Padilla, que ya va para la escuela y ahí aviéntale un ya despierta.
0: Eso,
7: por favor.
0: Ok, va. ¿Para quién, Sebastián Padilla? Un.
2: ¡Ya despierta! ¡Ya despierta!
0: No me había equivocado y por tu culpa me equivoqué. Hola, hola, Cristian Mata. Hola. Un ya despierta para mi hijo José María. Para José María, un. Ay, me tengo que ir a corte. ¿Cómo le hace Cristian para elegir? No se puede. Yo voy en orden, ni modo.
8: Hola, Deina.
0: Oli.
8: Buenos días.
0: Buenos días.
8: Chiquito, tengas un bonito día.
0: I love you, baby. Ay, es Chuito, mi Chuito del amor. Igualmente, baby. Que disfrutes mucho tu día. A ver, ¿qué más dicen por acá?
9: Me mandan ya despierta, por favor.
0: ¡Claro!
9: Buenos días. ¿Dónde está Cristian Matas? Mándame un ya despierta porque estoy durmiendo en la casa.
0: Ok, para ti y para Cristian Mata.
2: ¡Ya despierta! ¡Ya despierta!
0: No sé dónde está, es un secreto, no se puede decir.
10: Hola, Deina, buenos días.
0: Hola.
10: ¿Le puedes enviar un ya despierta a mi hermano?
0: ¿Claro?
10: Que está dormido.
0: ¡Oh, ya, ya! ¿Por qué no lo despertaste?
2: ¡Ya despierta!
0: A los hermanos hay que despertarlos también. Buenos días, Cristian.
11: Hola.
0: Y un ya despierta para Arel. Arael. Arael, que ya va a la escuela. Para Arel.
2: ¡Ya despierta! ¡Ya despierta!
0: Un despierta para Amid de Río Bravo. Ahí van. Ya. Se fueron los dos, ni modo. Saludos para Mateo y Sofía, que ya van a la escuela. Saluditos, Mateo y Sofía. A ver quién.

0: Hola, buenos días. Puedes mandar saludos a Alesia Laureano, que todas las mañanas los escucha. Gracias, buenos días. Buen día, baby. Que todos los días nos escucha. ¿Qué tal? A ver, un ya despierta para Damián, Lea, Gianna y Marieli, que ya van para la escuela.
1: ¡Ya despierta! ¡Ya despierta!
0: Buenos días, ¿quién eres? Qué agradable voz tienes. Y qué bonita vibra. Ay, Vivi, muchas gracias. Pensé que realmente que me estabas haciendo bully. Pero yo soy Deina Guerra. Acompaño a Cristian Mata todas las mañanas, pero desde las 8 de la mañana. Tal vez te encuentres en la escuela ya o en el trabajo, pero bueno, a Estel, saluditos, baby. Mucho gusto. Soy Deina, la loca. La loquita, pero la favorita.
2: Hola, buenos días. ¿Me puedes mandar un ya despierta, por favor?
0: Claro, baby.
2: Que tengas un día, bendición.
0: ¡Igualmente!
1: ¡Ya despierta! ¡Ya despierta!
0: No, hombre, con esas voces de los niños, yo también me despertaría así como Cristian. Disculpa, Day, yo estaba esperando la rola loca. No, baby, I'm so sorry. Hoy no hay rola loca porque hoy no hay Cristian Mata.
2: Hola, Deina, ¿me puedes mandar un ya despierta? Voy para la escuela.
0: ¡Claro que yes! ¡Un
1: ya despierta! ¡Ya despierta!
0: Que tengas lindo día, baby. Buenos días, por favor. Un ya despierta para Oliver, que ya va a la escuela. ¡Para Oliver!
1: ¡Ya despierta! ¡Ya despierta!
0: Oye, no es por nada, pero Cristian Mata se va a cansar. O sea, no vino, pero mira, está grite y grite como una señora. Toda una señora. Las mañanitas se escuchan hermosas con tu voz. Ay, muchas gracias, Clau. Saluditos, baby.
3: Buenos días,
0: Deina.
3: ¿Saludos? ¿Puedes mandar un saludo para Jimena y Lorena, que ya vamos rumbo a la escuela?
0: Claro, baby. Un abracito para Jimena. ¿Y quién? A ver.
3: Buenos días, Deina. ¿Podrás mandar un saludo para Jimena y Lorena, que ya vamos rumbo a la escuela?
0: Jimena y Lorena, fuerte abrazo, babies. Lindo día.
4: Me voy despertando y escucho a Deina.
0: Aquí
4: desde
0: estoy.
4: Las 8 de la mañana, ¿qué está pasando?
0: Aquí estoy, presente. Desde tempranito me tienen, baby. Pero bueno, cuando se puede. Y cuando no, pues no.
2: Deina, ¿me puedes mandar un día despierta? Me llamo Roberto, bye.
0: ¡Claro que yes, Roberto!
1: ¡Ya despierta! ¡Ya despierta!
0: Y ya no me estés pidiendo, ya vete a la escuela. Sí, sí salió el sol, confirmamos con otra foto, muchas gracias, qué lindos.
5: Buenos días, Deina.
0: Hola.
5: Soy Emiliano.
0: Hola, Emiliano, mucho gusto.
5: Que tenga un bonito día y mándale un saludo a mi hermano que va rumbo a la escuela. Un día despierta... que va rumbo a la escuela.
0: Un ya despierta para tu hermanita.
1: ¡Ya despierta! ¡Ya despierta!
0: Oye, ¿y tú para dónde vas? ¿Tú no vas a la escuela o qué? Buenos días, puedes mandar un saludo para Santi, Dominic y Monse, que ya van a la escuela. Saluditos, babies. ¡Ay, oh, ya me tengo que ir a corte! ¡Ya no manden! Buenos días, puedes felicitar a Diego. Hoy es su cumpleaños 4 años. Y de parte de sus papás y su hermanito Gael, lo amamos mucho. Para Diego, estas son las mañanitas, tan, tan. Ok, a ver. Buenos días, reina. Mi nombre es Deina. Como reina, pero con la D. Hoy quiero mandarle saludos a mi mamá, Brenda Jazmín Estrada Chable. Que hoy cumple años, cumple sus 37 añitos y quiero decirle que la amo mucho, que es la mejor mamá, gracias por darnos mucho amor y por trabajar y echarle ganas al trabajo. ¡Eso! ¡Qué bonito! Para sacarnos adelante. ¡Qué bonito! Muchísimas felicidades a Brenda, que hoy está cumpliendo sus 37 añitos. Estas son las mañanitas que cantaba el rey David. Y mira nada más, otra foto de sol. Y no es Cristian Mata, ¿ok? Cristian Mata no es el sol el día de hoy. Ok, ahora sí ya me tengo que ir.
6: Buenos días, Deina.
0: Bueno, uno más.
6: Pues yo te escucho desde Brownsville y aquí estoy viendo el sol. Yo
0: ¿verdad?
6: Te apoyo.
0: Gracias, gracias, baby. Buenos días. Puedes enviar un ya despierta para Daniel y Mateo, Alfonso García, Palafox. ¡Oh! Todo eso. Que no se quiere despertar para ir a la escuela. Daniel, tienes. Ah, no, Daniel y Mateo. Daniel y Mateo. Oye, pues ya.
1: ¡Ya despierta! ¡Ya despierta!
0: ¿Qué les pasa? ¡No tienen opción! ¡No tienen opción, buen día, Deina, podrás mandar un saludo para Yajaira Lucio de Río Bravo. Gracias. Oli, saluditos.

0: baby. A ver, hola, puedes día, hola, buenos días. ¿Le puedes mandar saluditos a mi hijo? A mis dos hijas, Mafer y Emily, que ya van para la escuela. Saluditos y fuerte abrazo, baby. Un puntito del chisme. Buenos días, saludos para Gabino, Ángel y Lía, que quieren escuchar la rola loca. I'm sorry. No todo se puede. No todo se puede el día de hoy, ¿ok? Di que no me estoy equivocando con estos saludos. Es bastante. Hola, reina. Puedes mandar un ya despierta para Iván Mercado de Río Bravo, que va rumbo a la escuela. Saluditos. A ver, ¿quién más? ¿Quién más? Uno más y ya.
1: Hay nada. Un ya despierta triple para Cristian, que se quedó festejando el triunfo de sus rayadillos.
0: ¿Verdad? Yo sé. Yo vi fotos, pero ahorita es la hora de los niños y pues se fue a Disney World, ¿ok? Se fue a Disneylandia.
2: Hola, buenos días.
0: Venga. Hola, baby.
2: ¿Cómo le hace Cristian? Lo que siempre hemos escuchado es que
0: se quedan, ¿verdad? Bastantes saludos.
2: Muchos mensajes.
0: Sí.
2: Y entre ellos, ya sea felicitaciones, saludos, y ya despiertas. Y ya, no sé, lee unos 10. Y después ya pone el ya despierta. No lo va poniendo uno por uno porque ahí sí
0: ya
2: se va perdiendo el tiempo.
0: Con razón.
2: Y en la mañana hacemos mucho los mensajes que reciben.
0: Yo me estoy volviendo loca, ¿ok? Con tantos ya despierta. Ya mi dedo está, ya me duele el dedo. Hoy no hay rueda loca. Bien dicen que no puede haber dos locos. Y sí, nada más. Con uno tenemos.
3: Buenos días, Daina.
0: Buenos días, baby.
3: Feliz viernes.
0: Feliz viernes, chiquitito.
3: Mandar un feliz cumpleaños a mi pequeño bebé, a mi niño más chiquillo, a Carlitos, y ya está cumpliendo 5 añitos.
0: Carlitos, muchísimas felicidades. Estas son las mañanitas, tan. Ahora sí, me tengo que ir a corte, pero pues al regresar, seguimos con las felicitaciones, seguimos con los saludos, nada más porque yo digo. Y ni modo, aquí se va a hacer lo que yo diga a través de Digital 101.5.
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0: Hola, hola, chicas digital. ¿Qué les cuento? Pues que los Aguilar estuvieron en el Hollywood Bowl, en los Aguilar Sinfónico. Ajá, don Pepe Aguilar, Leonardo Aguilar y nuestra querida Angelita Aguilar. Aquí el papá de los pollitos.
1: Estoy muy satisfecho, la verdad, muy contento con cómo quedó, cómo sonó. Es como otra forma de llevar la música mexicana y para todos hay, ¿no? Yo creo que este tipo de concepto también hace falta.
0: ¿Y qué está buscando el mero mero de la dinastía Aguilar? Llegar al Palacio de Bellas Artes con un sinfónico. Hasta está dispuesto a hacer una manda, ¿eh?
1: Sería un honor grandísimo. La verdad, sinceramente, si hubiera la posibilidad, ofrezco una manda, pago después a los santos de la música. ¿Por qué? Porque pues es un lugar icónico, maravilloso.
0: Pues ahí nomás, el único que se ha presentado es Juan Gabriel. Amigas, si tenemos muchos nominados en los premios Juventud, entre ellas Elena Rose, Silvestre Dangó, Ángel Aguilar, Cristian Nodal. ¿Pero qué creen? Que otro de los que está nominado a los premios Juventud es Wisin, quien hace poco les comenté que abrió la Universidad del Perreo, que ya tenían bastantes inscritos, ¿eh? Pues, ¿qué creen? Que dentro de su presentación ahora en los Premios Juventud va a estar el primer graduado de su escuela de la Universidad del Perreo bailando ahí con él.
2: El primer graduado de la Universidad del Perreo y lo vamos a graduar este próximo jueves aquí en la tarima, okay. Así que va a haber también, aparte de presentar la universidad, con honores, y vamos a presentar el primer graduado, va a haber una graduación aquí.
0: Amigas, pues esto va a estar cañón en los premios Juventud. Elena Rose, Silvestre Dangó, Wisin, Eladio Carrión, Morat. Uf, eso se va a poner muy bueno. Les comento, les digo, les platico, se la suelto. Demanda a Alanis Morissette, a ex colaboradora, por extorsión.

0: más de pasadita les comento que nuestro querido Eugenio Derbez ya pisó los 65.
1: Hasta ahorita sin festejo, solo un videito en Instagram.
0: Amiga, sí que Travis Kelce debutó públicamente con Wendy, una perrita samoyedo que comparte con Taylor Swift. Esto durante una campaña para una ropa, pues, más o menos buena. Esto fue en un icónico hotel en Nueva York. No cabe duda, hasta con el perro siguen generando lana. Amiga, sí debo contarles que Lionel Richie sigue en la unidad de cuidados intensivos. Lo someten todavía a estudios, esta vez estudios cardíacos. El cantante fue trasladado al hospital tras su último concierto, como les dije, por una supuesta deshidratación.
2: Ya me voy, porque aquí está Cristian Mata. Porque esto de la casa de los famosos cada vez se pone mejor. Yo soy Jessy Jess, reportando desde la Ciudad de México para Digital Morning Show con Cristian Mata. Y estas fueron las cortas en corto del espectáculo. Adiós.

regreso en el Digital Morning Show con Cristian Mata. Sin Cristian Mata, con su amiga Deina Guerra aquí presente con ustedes esta linda mañana. Ya salió el sol, ahora sí. Ese sol que sale para todos, ya salió, ¿ok? Ya me pueden callar. En ese entonces yo sí lo había visto. Se los juro. ¿Yo para qué les voy a mentir? Pero bueno, pues ahora ya salió el sol para todos. A menos que vivas en China. Ahorita, a ver, ya son las 8:17. Jueves, viernes chiquito. Nos espera un fin de semana largo. Algo

0: trabajar algunos, ¿ok? Es Labor Day Weekend, así que hagan planes con su familia. Playita, parque, cinecito. Cualquiera que sea su plan, que sea en familia. Un ambiente 100% familiar, así es la temperatura ahorita en el RGV, en el Rio Grande Valley. 84 grados Fahrenheit y en la frontera 29 grados centígrados. Sí está medio caliente por ser tan temprano, pero bueno, pues aquí estamos en el aire. Mis respetos para esas personas que trabajan en el sol, porque cuando tuve el tailgate party con Cristian, después, bueno, ese sábado me tocó un sábado muy, muy pesado. Haz de cuenta que me tocaron los remotos desde la mañana. Y pues obviamente ya se sabe que pues es afuera normalmente, al aire libre, en el sol. Y sí, desde las 8 a las 12 me la pasé ahí en Fiesta Nissan. Y luego me pasé al UTRGV Tailgate Party, que inició desde las 2, creo. La gente llega desde las 2. Dije, oh my goodness, o sea, está bien caliente. Pero está súper padre, o sea, súper divertido. Comidita rica, bebidas, hay música, juegos, bastantes premios, así como giveaways. Entonces ahí también nos la pasamos en el sol. Les platico que sí me divertí bastante. Obviamente me vieron en los en vivos. Ahí quedan los en vivos en nuestras redes sociales, Digital 101.5, tanto como en Instagram, así como en Facebook, y nuestro TikTok también. Pero ahí quedaron los videos. Obviamente quedan evidencias que sí me la pasé genial, porque mentira no es. Claro que sí me divierto, me encanta mi trabajo, nos encanta lo que hacemos, pero en el sol, vaya. No podía cantar, bailar y respirar. Ay, no podía respirar. Era una u otra. No se podían los tres, no se podían dos mínimo, o sea, no. Entonces sí, no, cuídense mucho del sol, échense protector solar y no, con calma. Tomen bastantita agua, porque sí se va a ocupar. Vamos a seguir con más saluditos, ya nada más para cerrar la última hora, que pues sí quedaron pendientes bastantitos y a mí me da cosita, yo no puedo, mi ansiedad no me deja. Entonces seguimos, seguimos con mi ansiedad, sí, pero también con sus saludos. Hola, puedes darle un ya despierta a Nicolás, para Nicolás, a ver qué más. apenas está saliendo el sol, ok, sí. En alguna parte del mundo. Buenos días, ¿podrías enviar un ya despierta a Irina, Rodolfo, Tiago, que ya van a la escuela, por favor? Ahorita me acaban de decir que Cristian manda los ya despierta después, ¿verdad? Pero pues no, o sea, yo no puedo porque se me olvida el nombre del niño.
1: ¡Ya despierta! ¡Ya despierta!
0: O de los niños. Ahí quedó para Rodolfo, Tiago y Irina. Ya salió el sol, muchísimas fotos del sol, gracias, sí. Ahí está el señor sol, muchas gracias, ¿sabes?
2: Buenos días, ya despierta para Yaretsi.
0: ¡Eso!
1: ¡Ya despierta, ya despierta!
0: Saludos, Yaretsi bonita. Hola, buenos días, puedes mandar un ya despierta para Alex y Bruno Márquez. A ver. Yo, uno cada uno.
1: ¡Ya despierta, ya despierta!
0: Porque es mi día, porque Cristian no está y porque yo hago lo que quiero. Nada más hoy, ¿ok? No se vayan a emocionar, no se vayan a acostumbrar.
2: Reina, recuerda.
0: Hola.
2: Ya despierta a mi mamá porque viene dormida.
1: ¡Ya despierta! ¡Ya despierta!
0: Para tu mami. Y para Timoteo. Jaciel, Timoteo, Salinas también. Un ¡ya despierta! Buenos días, Deina. Un ya despierta para Regina Samarripa. Así lo dije bien, ¿sí? Que va rumbo a la escuelita para Regina.
1: ¡Ya despierta! ¡Ya despierta!
0: Todos andan bien dormidos. Y eso que ya casi es viernes. Mándale saludos a mi hija, Kailani García. Un ya despierta. Otro. El último nos vamos.
1: ¡Ya despierta! ¡Ya despierta!
0: ¡Ya! Bendiciones y éxito. Muchas gracias, baby. Saluditos. Otro corazón roto. Ay, ok, sí.

0: es que mi pobre amigo, no. Hasta le di mi número para que me lo mandara y tampoco. I'm sorry, baby, no sé qué está pasando. A lo mejor te tienen ubicado, a lo mejor, no sé, te pusieron una aplicación en tu celular para que no mandaras mensaje y mucho menos audios. Qué flojo, Cristian, que no fue a trabajar. Hey, anda festejando. Y Cristian trabaja bastante duro, te lo digo, porque yo nunca hago nada. Hoy sí me toca hacer todo. Hoy sí me toca hacer todo. Y sí, claro, claro que sí. No, no, se lo merece. Un día muy merecido. Un saludo a mi mamá Liz, que va tarde a trabajar. Para Liz,
1: ya despierta, ya despierta.
0: Y ahí quedaron, ya quedaron todos los saludos. Ay, ay, ay, ay, ay. Sí se pudo, ¿eh? Sí se pudo. Claro que yes, todos iban a salir. Seguimos. ¿Con qué seguimos? No sé, no hice plan. Imagínate, no, imagínate. No, no, no. Lo que viene, yo les voy a hacer una pregunta. Va a ser un ¿cuál prefieres? O ¿cuál está mejor? ¿Cuál está peor? ¿Cuál te da más pena? ¿Cuál da más pena ajena? ¿Cuál da más vergüenza? ¿Cuál? Ay, ¿cuál prefieres? Y se trata de la mujer oficial y la amante. O el hombre oficial y el amante, ¿verdad? No importa el género. Porque me salió un video ayer en mi TikTok, porque quiero que sepan que en TikTok es un ambiente completamente diferente. Me imagino que ya los que se la pasan ahí, pues obviamente ya se sabe. Yo nunca había, no sé, nunca me había salido algo como tal. Y pues yo siempre, siempre me meto en los comentarios porque soy chonita, chonita soy. Obviamente se sabe, eso a mí digo, para eso me tienen aquí, ¿ok? En el Morning Show. Y los comentarios entre las amantes o las que fueron amantes o las que siguen siendo amantes o las que se estaban burlando de la esposa o de la que lo aguanta, pero también las esposas que vinieron al rescate a defender a la persona, a la reina, entre comillas, de la casa. Entonces yo les tengo una pregunta, pero primero hay que irnos a música, porque pues es un radio show, ¿verdad? Es un morning show y pues no me dejan hablar todo porque me van a decir que pues se me van a ir. Pero yo quiero saber, entonces atentos, que viene una pregunta que sí me dio bastante, bastante curiosidad. ¿Qué es mejor? ¿Qué? Ay, no, ¿quién pierde? No sé, pero yo sé que ustedes me van a ayudar. Vamos a ver quién. Ay, no. ¿Quién da más vergüenza? Les pregunto al regresar. Vámonos con una cancioncita. Vamos a con algo. Amor de papel. Justamente. 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

0: de regreso en el Digital Morning Show con Cristian Mata, sin Cristian Mata. Seguimos 8:37 de la mañana y seguimos aquí con todo, con toda la fiesta, con todo el flow. Seguimos con, bueno, ya habíamos cerrado con los mensajitos, pero nos cayeron unos dos. A ver, un ya despierta para mí. Dejé a mi hijo 8:40 en su escuela y era 7:40. ¡No te pases!
1: ¡Ya despierta! ¡Ya despierta!
0: ¡Pobre niño! No, hombre, y no sé cuál escuela le toca, obviamente, pero... En algunas tienes que bajarte a firmar. Como que no, me vine en pijama. ¿Cómo? Me vine en pantufla. No me voy a bajar así. A ver, ¿qué más dicen por acá?
2: Saluditos.
0: Saluditos, a ver,
2: aquí. Hola, hola, aquí escuchándote, porque siempre nos pones la mejor música. Ay. Saluditos.
0: Saludos, baby. A ver, bueno, va llegando otro más. No me hagan esto, porque aquí me quedo. Y Cristian va a escuchar esto y me va a decir, por eso no te puedo dejar.
3: Hamburguesa triple, yo estaría pensando...
0: Ay, ay, ay, ¿qué?
3: Veina, por favor, un ya despierta para mí. Estoy soñando, estoy seguro.
0: Yo también.
3: Eran 6 de la mañana, 6:20 más o menos, y

0: estabas cantando canción de Arcángel y Fuerza
1: ¡Claro!
0: Regida, o sea, es tan temprano tú.
1: Es mi canción favorita.
0: Me sorprendes, en serio,
2: ¡Ya despierta! ¡Ya despierta!
1: Es mi canción favorita. Pusiste audio viejo, ya sé, se me fue la mano, ¿ok? Es que a veces se abre y pues no supe, ¿ok? ¡Ya! Nadie se dio cuenta, mi.
3: Hola, Deinita.
1: Hola.
3: Buenos días. Qué
1: buenos
3: bueno
1: días.
3: Escucharte. Oye,
1: mandé.
3: ¿Puedes mandar un ya despierta, por favor?
1: Claro.
3: Para mi compadrito Cristian.
1: Para Cristian.
2: ¡Ya despierta! ¡Ya despierta!
1: Que venga a ayudarme. Que se ponga en mi lugar. O sea, que llegue. Digo, ya vendría súper mega tarde porque se sabe que yo llego a las 8:15 y ahorita son las 8:39. Pero, pues digo, si quieres llegar, si acaso te vas despertando, pues aquí estamos, no nos vamos. Ya sabes que aquí nos vamos a quedar hasta las 11. A las meritas 11, nada de eso de 10:58, 10:57, las meritas 11, porque yo dije. Bueno, les estaba platicando algo que vi en TikTok. Y es que, por lo visto, hay como una guerra entre las amantes y las oficiales. O bueno, la gente no sé por qué se siente con el... no sé, a lo mejor con el poder o más, no sé, como que les da más... ¿Se sienten más seguras en TikTok? Porque hasta ni perfiles falsos, o sea... Ni perfiles falsos y comentando así como que, ay, no, amiga, es que yo, el mío, mi amante, no sé qué. O sea, hay un grupo de mujeres. Bueno, de mitad de amantes que se apoyan y mitad de cuernudas que también se apoyan. Y yo digo, ¿cuál? ¿Cuál sería mejor? ¿O cuál de las...? No sé. Entonces, es algo que vi y sí me dio curiosidad. Entonces, abro debate. ¿Qué da más...? No quiero decir que da más lástima, porque mira, todos hemos pasado por eso. O bueno, muchos, ¿ok? Muchos hemos pasado por eso, me incluyo. Y obviamente no quiero decir como que, ¡ay, penita ajena! O ¡ay, me das lástima! Porque, pues... Pues no, ¿verdad? No lo digo de mala manera, ¿verdad? De mala O. Pero ¿qué da más cosita? Mejor dicho, ¿qué da más cosita? ¿Qué prefieres tú? O sea, ¿cuál? Ay, no, ¿cuál es más migajera? ¿Quién es más migajera? ¿Ser la amante que anda publicando? Porque sí, hay muchas que andan publicando que se ven a escondidas como si fuera un trofeo, haz de cuenta, como quiero que sepa la mujer, ¿verdad? Que sepa la mujer, la esposa, que yo existo, que estamos juntos. O sea, no lo esconden, es un trofeo, es un premio, es para ella es, no sé, es premio ser la otra, ¿verdad? O peor, o más migajera, o más pena ajena, o más, no sé cómo le quieran decir, más coraje, ¿no? La esposa oficial, o sea, la dueña del imperio, la que tiene la casa y el esposo asegurados, pues, vamos a decir, ¿verdad? Pero todos saben que, pues, que le ponen el cuerno, ¿no? Que el hombre tiene a otra. ¿Cuál es peor? ¿Cuál? ¿Cuál da más cosita? ¿Cuál es la más migajera? ¿La oficial? ¿O la amante? No. ¿Qué creen? ¿Quién creen que está más desubicada, verdad? O sea, las personas que... Ay, no, pues mira, yo me veo con él. La tipa piensa que pues, la tipa piensa que no nos vemos, pero pues todavía nos vemos escondidas. O la oficial, que, ay, pobre, nada más te lo presto, pero siempre regresa conmigo, siempre llega a casa, o tú eres la fácil. ¿Quién gana? O sea, ¿quién gana? No entiendo. Y vi bastantes comentarios, entonces abro debate.

se abren las líneas del WhatsApp. Mándenme su mensaje, su audio. También puede ser escrito. Normalmente no hacemos eso, pero se vale. Ok, el día de hoy se vale. ¿Cuál? ¿Cuál es peor? ¿Cuál es más migajera? ¿Cuál es la que da más penita ser? ¿Verdad? La que presume andar a escondidas, o ser la esposa que lo tiene todo, la reina de la casa, pero y que jamás la van a dejar, tal vez, pero que carga con el cuerno públicamente. Entonces yo quiero saber y bueno, ya van cayendo las respuestas. Muchas gracias. Manden su mensaje 956-310-8225. 956-310-8225. Quiero saber su opinión. Si acaso les ha pasado, pues cuéntanos un poquito de la historia. ¿Quién ganó? ¿Quién realmente ganó? ¿Quién gana en esta situación? ¿El hombre? Ay, no, ¿la otra? No sé. ¿La que se dio sus placeres? Y que todavía siguen, no sé, pero quiero saber y creo que me voy a dar cuenta, nos vamos a dar cuenta hoy en este Morning Show, el Digital Morning Show con Cristian Mata, sin Cristian Mata. Vamos a bailar y ahorita al regresar, pues escuchamos sus audios. Se quedan con Digital, ¿ok?

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0: mí. 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
1: De regreso aquí en el Digital Morning Show con Cristian Matas, sin Cristian Matas. Si acaso se van conectando, muy buenos días. Bienvenidos a esta fiesta. Hoy no está Cristian. Cristian se fue a Disneylandia y aquí estoy yo, solita. Pero buena muchachita. Y pues bueno, ahí la llevamos, ahí la llevamos. Ya salieron los espectáculos, tuvimos saluditos, felicitaciones también, cumpleañeros y todo el show. Y el show apenas empieza, sí, babies, porque yo les hice una pregunta antes de... Y quiero saber las respuestas. Claro que cayeron bastantes porque pues algunas nos identificamos, otras no nos ha pasado, pero pues podemos chismear, ¿verdad? Nos encanta. Pero antes que eso, pues la temperatura. Así es, son las 9:06 de la mañana. Y en aquí en el Mágico Valle está a 86 grados Fahrenheit. Y en la frontera, 30 grados centígrados. Pues ya, ya va calentando poco a poquito. Pero bueno, seguimos con el tema que también está caliente. Antes de irnos a corte, yo les había dicho que me había encontrado con un video en TikTok. Porque se supone, o bueno, me acabo de dar cuenta que en TikTok la gente es más peleonera. Quieras o no. Peleonera en cuestión de que no les importa decir... No tienen pelos en la lengua, ¿ok? Para empezar. Y en Facebook, obviamente sí, el chisme y todo. Pero acá en Facebook siento que... Que es más como que tipo anónimo. Y en TikTok veo que no son cuentas falsas, o sea, son reales, ¿ok? Son cuentas reales y no sé, a lo mejor no se sienten solas o se sienten identificadas y hacen sus grupitos y no sé, pero vi comentarios, para empezar vi posts, porque después ya saben que viendo un video y dices, ¿qué pex con esto? Y pues te siguen saliendo, ¿verdad? Te cambia el algoritmo y pues ahí te quedas, ¿no? Y yo soy bien de quedarme en los comentarios, ¿verdad? De leer los comentarios como que a ver, ¿qué? Para empezar, ¿qué te pasa? Y a ver, ¿qué opinan, verdad? O sea, ¿qué está diciendo la gente? ¿Sí está la gente a favor? ¿O hay gente que sí, que piensa como tú? ¿Hay gente que no? ¿Qué dicen, no? Y pues yo me perdí unas cuantas horitas, porque así somos, en el TikTok con ese tema. Y haz de cuenta que era un video diciendo... No me acuerdo cuál era, pero haz de cuenta que fue así tipo... Yo todavía me veo a escondidas y tú ahí perdonándole todo y así. O sea, la amante, ¿verdad? La otra. Orgullosa, ¿verdad? Y luego también, después de eso, pues salieron otras publicaciones de que no hay una mujer más migajera y arrastrada... Que una mujer enamorada de marido ajeno, ¿verdad? Y ahí en los comentarios también salieron de que no, pues es que... Ok, entiendo que la responsabilidad cae en tu pareja. No importa si sea hombre, si sea mujer. Yo lo entiendo. Pero de eso de andar... De andar publicando como si fuera premio ser la otra, ser la amante, ser la que se ve a escondidas... Para que la esposa, para que su pareja se dé cuenta, como que eso no, para empezar no se me hace chido, ¿ok? Pero ¿cómo puedes publicarlo tan descaradamente? No sé, no entiendo, a lo mejor, no sé, no lo entiendo. Entonces yo hice la pregunta, un debate, ¿verdad? Vamos a ver, ¿qué es peor, ¿verdad? ¿Cuál es peor? ¿Quién es la más... ¿Quién es la migajera en esta situación? La amante que anda publicando que se ven a escondidas como si fuera un premio, ¿verdad? Un trofeo. O la esposa oficial, que sí tiene todo, ¿verdad? Es la dueña de todo, ¿verdad? Se queda con... Digo, se quedan con ella y pues, entre todo, tienen una vida más o menos bonita, ¿no? Pero se sabe, o ella sabe, ¿verdad? Que le ponen el cuerno, que pues, I don't know, sabe que ha pasado por cosas y que no es la única, ¿verdad? No es la única que sabe, ¿no? Que es público. ¿Qué opinan ustedes? Quiero saber. Entonces ya van cayendo comentarios, muchas gracias. Tú puedes mandar tu comentario también, 956, nuestro WhatsApp, 956-310-8225, audio o escrito, mejor audio, obviamente,

0: de preferencia, pero también voy a leer los escritos el día de hoy. Vamos a ver con qué me salen. A ver.
1: Buenos días, Deina. Oli, Deina, baby, por favor, manda un despierta, despierta, oh, para Cristian. Dile que ya despierte, que ya.
0: Nada más porque...
1: Que ya despierte ese sueño de los Rayados, son campeones de la Leagues Cup.
0: Uy, nada más porque.
1: Buenos días, Deina.
0: Oli,
1: Deina, baby, respecto al tema.
0: Mande.
1: Yo creo que ni la amante ni la esposa.
0: ¿Verdad?
1: Yo creo que el más migajero y el que tiene un problema
0: no
1: muy, muy grave en su cabeza, bueno, es el esposo o la esposa.
0: Sí.
1: El que está haciendo, sí, el mal, el que busca la sancha y el que, uh-huh, tiene la esposa en su casa. Esas son las personas que debes de botar a la basura y no volverlas, sí, a buscar en tu vida. Porque si sigues con esas personas, no importa cuántos años pasen o dónde vivan, siempre va a ser el mismo problema.
0: Ay, ¿tú crees? Ay, esto te lo dice un hombre, di. Y sí, obviamente el problema sí es la pareja quien le está siendo infiel, ¿verdad? Un hombre o mujer. Pero... Ay, no sé, es que sí se escucharon o sí se vieron bien orgullosas.
2: El único que gana es el hombre, Deina.
0: Sí, ¿verdad?
2: Bendito sea entre las mujeres.
0: No. Ay, el único que gana es el hombre, pero gana problemas. Y ahí, ¿cómo les encanta?
3: ¿Quién gana? Pues el pelado.
0: ¿Verdad?
3: El pelado es el único que gana.
0: Ay,
3: porque
0: no,
3: la señora lo espera, la amante también. Bueno, oye, pues ¿qué onda?
0: ¿Qué dices? ¿Dónde están? ¿Dónde están esos? No, la verdad es que mira, yo sé quién nos escucha. Nada más eso te faltó. Si estuviera Cristian, ahí estuvieras de que, pues ¿dónde me puedo encontrar una?
4: Buenos días, Deina. Yo creo que la esposa, porque mientras no lo sabes, no hay problema.
0: Pero si lo saben.
4: Pero si ya lo sabes, pues oye, en donde quiera te están viendo la cara. Amigos, desconocidos, todos te ven la cara. Mientras a la otra la presumes.
0: Eso sí. Y fíjate que muchas veces. Sí, porque me tocó, ¿ok? Me ha tocado. Y me gustó. No es cierto. Me ha tocado donde, pues sí, ¿verdad? Me pusieron el cuerno, bla, bla, bla. Y sí, somos las que presumimos. Después de eso, dije, yo jamás vuelvo a publicar algo así como que el amor de mi vida o el mejor hombre del mundo y así. Pueden checar todas mis publicaciones. Amo a mi marinovio. Lo amo y lo respeto. Pero sí, yo después de cierto tiempo con otras parejas, yo dije, no vuelvo a publicar algo así como que el amor de mi vida o cositas así. Obviamente digo como que, you know, lo amo y así, amor, pero no. Soy bien cuidadosa de mis palabras después de eso. Nada más porque sí, se sintió súper feo. Feo que todos sabían. Y yo no. Ay, fue la última en saber.
5: Buenos días, Deina.
0: Oli, buenos días.
5: Pues yo creo que da más pena ser como que la esposa, y que todos sepan que te engaña. O sea, porque es como que, ay, tonta, creo, uh-huh, yo.
0: Sí.
5: Y creo que cuando eres como que la amante, es como que, pues yo no le debo respeto a nadie, o sea, es el casado,
0: okay,
5: él es el que debe de respeto.
0: Ok, mira, yo sé que el amante no le debe respeto a nadie, pero mínimo ten un poquito, porque mira, las amantes siempre, o casi siempre, ¿verdad? En esos videos yo vi que le estaban tirando a la mujer, a la esposa, de amor propio, o sea... ¿Con qué cara? ¿Con esa cara? ¿Con esa cara estás hablando de amor propio y de respetarse? O sea, sí estaban... Respétate un poquito más. O date cuenta. Ten un poquito más amor propio. Y dices, ¿cómo? ¿Tú me lo estás diciendo a mí? Entonces, ella también debería de respetarse, a ella misma, ¿no? Para empezar.
5: Respetar, pienso yo. Y creo que es como que la esposa es como que la que da más vergüenza. Pero pues sí, igual, hay unas que ni vergüenza tienen y es como que, ah, sí, mi esposo tiene amante y no me importa mientras yo sea la... Pero ay, qué feo.
0: Ya sé. Sí está feo, amiga, pero

0: Ay, no, no sé. Pues es que no sabemos la situación de muchas, ¿verdad? Eso sí, eso sí lo puedo decir.
1: Buenos días, reina. Las dos son migajeras. Oli. Porque no se respetan, no se valoran. Ay. Y pierden las dos porque no tienen dignidad. Saludos.
0: Las dos, que aquí se van las dos, ni una de las dos tiene dignidad, ni una de las dos. ¿Dios? No, eres tú. Ni una de las dos tiene amor propio. ¿Se vale? ¿Se vale decir eso? A ver, dicen, hola, reinilla chiquilla. Mira, si el hombre da para el gasto, ganamos todos. ¡Oh! No sé, no sé. Pero si das la caricia gratis, pues ni para qué andar exponiéndote primero lo que deja. Primero lo que deja y luego lo que. Lo que. Bebé. Ay, es que no sé. Porque. Eso de ok, si me compra todo, tengo todo. Pero exponiéndote, sí, estoy de acuerdo. Sí, estoy de acuerdo contigo. El estar exponiéndote, ya sea como la amante o como la persona que se quedó con él, que yo gané, que se quedó conmigo, que mira, quisieron envenenar a mi relación. Porque sí, ¿verdad? Sí, sí, a veces publican así o publicamos así. Y pues no. O sea, no. ¿Quién ganó? ¿Quién ganó o qué? A ver, por acá dice Anónimo. Buen día, Deina. Creo que ninguna gana y ambas somos migajeras. ¡Somos! Dijo somos. O sea, que ella sí es. ¿Por qué? ¿Me incluyó? ¿Por qué me ¿sabes algo? No es cierto. Somos migajeras por aceptar eso tanto la que sabe como... eso tanto como la que sabe como la que lo hace. Solo levantamos el... Sí, eso sí. Solo levantamos el ego del hombre. Y ni hombre es. ¡Qué niños! ¡Qué niños! Eso, baby, tú puedes. Un abrazo enorme, un abrazote desde Bronzeville. I love you, Clau. Aquí andamos, ¿eh? Echándole ganas. A ver, ¿qué dicen por acá?
2: Claramente la amante es la migajera, Deina. Uh-huh. Porque, imagínate, si la amante llega a ser la buena, okay, va a quedar su lugar desocupado, que no se olvide.
0: Ya. Yeah.
2: Tanto quieren ser las esposas, las novias, las oficiales, y dejan su puesto libre para otra. Pues obviamente que ella es más migajera, la amante. Saludos, Deina, buen día.
0: Saluditos, baby. No sé, es que no sé. Digo, obviamente no se compite. Pero sí estuvo bien triste ver los comentarios. Porque yo siento que desafortunadamente ni una ni la otra tenía la razón. O sea, en las que se estaban peleando así entre los comentarios... Fue un video en TikTok que yo vi que decía: no hay una mujer más migajera y arrastrada que una mujer enamorada de marido ajeno. Y en los comentarios se fueron atacando, así como las amantes, como las esposas o las oficiales, vaya, la oficial. Y estuvo bien raro y por eso lo pregunto, porque las dos tenían razón, escúchenme, las dos tenían razón, sí tenían razón en las cosas que decían, pero tampoco, ni una ni la otra ganó. O sea, ¿cuál es el premio? O sea, no entendí. Dices, sí, tiene razón, tanto que sí dije eso. O sea, sí llegué a decir como que, bueno, sí tiene razón, pero qué feo, o sea, qué feo que tengas que decirlo así, o qué feo que tú tomes ese papel, o te publiques, o quieras, no sé, quieras defender tu posición, tu situación como la amante, o quieras también como la oficial... Decir que, ay, pobre, arrastrada tú o migajera tú, aquí se queda conmigo. Pues no, porque, pues, ya no sé, o sea, sí, ok, sí, estoy de acuerdo de que, ok, muchas veces perdonamos, repito, he estado en esas situaciones y yo misma he perdonado. No es burla ni nada y por eso me da más curiosidad, como que no estamos entendiendo. Yo di que ya

yo dije que ya cambié. Yo siempre he dicho como que ya vamos cambiando con la edad y con la madurez y así. Pero sí me sorprendieron bastante los comentarios. Seguimos con más comentarios en nuestro WhatsApp. Los invito a que se unen a esta fiesta. A esta fiesta migajera. Algunas más que otras. Algunas ya cambiamos, ¿eh? Manden su mensaje, su audio o por escrito 956-310-8225. 956-310-8225. Vámonos a música, vamos a bailar un poquito con esta canción. Me voy a la justamente. Escúchenla a través de Digital 101.5.

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la fiesta aquí en el Digital Morning Show con Cristian Mata, sin Cristian Mata, su amiga aquí de Ina Guerra, a través de Digital 101.5, con el chisme, con la guerra de la mañana, y no de Ina Guerra, no yo, que esta vez es otra guerra entre las amantes y las oficiales, que quién es más migajera, quién es la migajera, no, cuál es la migajera, ¿no? ¿Cuál pierde? ¿Cuál gana? ¿Quién es mejor? ¿Quién da más pena ajena? Dicen que ¿quién da más lástima? ¿Verdad? Porque pues las dos que yo vi en TikTok, no las dos, o sea, los dos puntos de vista, vamos a decir. Pues ni una ni la otra, no sé. No se me hizo nada chido, obviamente. Pero no se me hizo nada gracioso tampoco. O sea, no supe a quién irle. O sea, sí, amiga, sí lo tienes. O bien, amiga. Pero luego la otra como que también tenía... Bueno, las otras tenían sus buen puntos, ¿no? Porque pues todos empezaron, todas. En esta publicación fueron muchas mujeres. Pero a los hombres también les pasa, ¿verdad? O sea, hay mujeres que salen con dos... Y los dos, pues obviamente el esposo es el que, no güey, pues está conmigo, siempre regresa conmigo, y yo la perdoné y pues ahora estamos bien, guara guara la cuchara, ¿no? Y luego pues el otro, que se burla, ¿verdad? Detrás de él, que le cuenta a sus amigos de que no, pues yo sigo hablando con ella, yo sigo saliendo con ella. Entonces las mujeres también lo hacen y los hombres también sufren, ¿ok? Nada más para que, digo, porque pues muchas mujeres están opinando, pero los hombres también se vale, ¿eh? Manda tu mensaje 956-310-8225 a nuestro WhatsApp, audio o por escrito, pero de preferencia audio. Ya hemos estado platicándolo. Por lo visto, muchas coincidimos que, pues sí, el hombre o la mujer, el que tiene las dos parejas o la que tiene los dos parejas,

0: dos parejas, perdón, gana, se va bien servida, ¿eh? O servido. Pero bueno, pues sí. Entonces, sí me dio la curiosidad de que, ¿para qué borran mensajes, eh? Les dio miedo. ¿Eh? ¿Para qué? Les voy a publicar la foto. No, no es cierto. Bueno, entonces el debate aquí es que da más pena ajena, ¿no? Que da más lástima aquí. ¿Quién es la migajera? ¿Ser la otra que presume andar a escondidas o ser la esposa que lo tiene todo, ¿verdad? Que se queda con la pareja, ¿verdad? Con su pareja o el esposo, pero que pues que carga con el cuerno público, ¿no? La humillación, no sé. Entonces vamos a seguir escuchando a ver qué dicen por acá.
1: Hola, buenos días.
0: Hola, baby. Fíjate
1: que a mí me pasó,
0: no.
1: Pero cuando conocí a la novia, que ella decía, es que yo soy la novia, le dije no, le dije ok, le dije yo soy la esposa. Uh-huh. Pero no, yo se lo regalé con todo y muñito. Dije, yo no me ando rebajando, yo sea lo que sea, soy una señora, soy la esposa en ese entonces. Le dije, yo no me iba a rebajar con una simple amante, o sea, con X. Yeah. Dije, no. Y yo me divorcié inmediatamente, sin hacer show, sin hacer nada.
0: Eso.
1: Al contrario, la verdad, hacen un favor. Fandal.
0: Ay, aquí pausa, amiga, baby, porque... Ay, qué bueno que tuviste los... ¿Eh? Qué bueno que fuiste lo suficiente madura y suficiente fuerte y suficiente... saludable mentalmente, ¿verdad? Para poder tomar esa decisión. Muchas quisiéramos, ¿verdad? Porque... Pero repito, o sea, no es secreto, ¿verdad? Lo he contado, que me ha tocado, me ha pasado. Y qué difícil, ¿no? Qué difícil tomar esa decisión. Entonces te aplaudo de que sí, al momento de que te enteraste, que sí pudiste soltar, vaya.
1: Alguien te engaña, es por algo, o sea, y no hay que, bueno, te quitan algo de encima que obviamente no es bueno.
0: Bueno, eso sí.
1: Por eso no, yo dije, gracias. Y le agradezco incluso a esa persona que me lo haya quitado de encima. Si no hubiera estado ella ahí, a lo mejor ahí hubiera seguido y hubiera sido lo peor que de mi vida. Por eso qué bueno que tuvo a su amante y ya, ahí quedamos.
0: Sí, pues mira, fíjate que entre esos comentarios vi uno que decía, la que se lo queda también pierde, ¿verdad? Y comentaron, pues la amante frustrada será la amante frustrada una vez. La esposa cuernuda siempre será cuernuda. Y pues... pues ¿qué les digo? Ay, ¿por qué? ¿Por qué la vida tiene que ser así?
2: Ay, ya borré mi mensaje como 3 veces porque no lo quiero hacer tan largo, pero
0: ay,
2: mira, yo sí lo estuve de amante con alguien, era casado porque mi regla es que no estuvieran casados.
0: Uh-huh.
2: Y hasta ahorita la fecha tenemos una amistad, ya estamos en diferentes ciudades o es una amistad, de repente sí como una vez al año viene visita o yo voy para allá y nos juntamos, no es necesariamente en la cama, pero nos juntamos como una cenita o un lonche, ¿verdad?
0: Okay.
2: Más un lonche porque nos la cena ya es muy... íntimo. Pero lo que pasó es que la relación de ellos terminó porque ella empezó a hacer lo mismo, verse con alguien más, pero lo empezó a presumir en frente de sus amigas y empezaron todos a platicar y eso. So, él dijo, no, ¿sabes qué? Te vas de la casa, no puedes. Y ella enojada dijo...
0: O sea, los dos estaban haciendo lo mismo, pero como él... pero como ella lo presumió al otro... que le estaba siendo infiel, se enojó. O sea, no aguantó, ¿verdad? Es lo que estoy entendiendo.
2: Pues tú lo estuviste haciendo por tantos años, ¿qué crees que soy inmensa? Yo sí sabía que estabas haciendo. Pero dice, sí, pero pues no es justo que tú lo estás haciendo así de presumir. O sea, estás presumiendo que estás viviendo conmigo y aparte estás con alguien más.
0: Ay.
2: Pues aquí se fue ella, se fue con el que estaban engañando. Se me hace que ahorita la fecha ya no están juntos, a ella le fue peor. Yo todavía sigo amistad con él.
0: Sí.
2: Te digo, estamos en diferentes ciudades, pero aún tenemos esa amistad. Nos miramos para lonche, como te digo, no necesariamente en la cama. Ajá. Perdón que lo hice muy largo, pero sí, eso es lo que pasó.
0: Entonces tu amigo no aguantó que ella fuera público, sí, que lo haya publicado, que fue indiscreta. Pues sí, digo, Pero como quiera, escondidas tampoco se vale. O sea, como quiera duele.

0: porque yo siento, Cristian siempre me da la contra, pero yo siento que sí, siempre sale la verdad. En un año, 10 años, 20 años, yo siento que sí. Uno más porque, ay, otra vez me tengo que ir.
1: Hola, Deina, buenos días.
0: Hola, baby.
1: Ay, pues mira, la vergüenza es para ambas, porque tanto la amante está publicando cosas como la esposa. Yo siento que te ves más mal como esposa porque, ay, si lo perdonas, quedas como mensa ante todos y estar publicando. Bueno, ya.
0: Súper, súper, sí, ahí te voy a parar porque sí es súper cierto. Hay que cuidar de lo que publicas, ¿verdad? O sea, yo por eso nunca publico casi nada, o sea, porque no puedo contestar, baby, sorry, perdón. Pero nunca, digo, ¿para qué publicar si vamos a perdonar o si, I don't know, si nos vamos a quedar con la duda suficiente para perdonar o para seguir, ¿verdad? Ay, no sé.
1: Y al menos si ya te diste cuenta, pues no publiques nada. Si lo vas a perdonar, no publiques nada.
0: Sí.
1: Sí, ya tú sabes si se la regresas o se la perdonas así fácilmente o no.
0: Yeah.
1: Yo al menos ya estuve ya de los dos lados y, ay, no, qué flojera, la verdad. Estar discutiendo, y si sabes que el hombre no va a cambiar y te vas a quedar, pues mejor quédate callada.
0: De hecho, sí, publicar. Por eso muchas veces me he quedado callada. En algunas ocasiones, ahí está mi mejor amigo que les platique, ¿verdad? Que por, él siempre ha dicho como que, ¿por qué no lo quemas, verdad? ¿Por qué nunca los has quemado? ¿Por qué nunca dices tu versión, tu parte de historia, ¿verdad? Tu parte de la historia. Y yo siempre he dicho, porque aunque yo tenga razón y aunque suene así como que, bueno, pues es que él sí se equivocó o ellos se equivocaron o ellos me lastimaron, ¿verdad? Ellos fueron los infieles y así. Pues yo también fui a quien se lo hicieron, ¿verdad? Y sí da vergüenza. Y yo he peleado con mi mejor amigo porque él antes, en el pasado, con otras parejas mías, él siempre platicaba lo suyo, ¿verdad? O sea, su perspectiva, su opinión sobre mi pareja, lo que sí, algunas veces lo que yo le había contado, pero no hablando mal de mí, sino que hablando mal de mi pareja. Y yo siempre le dije como que, uy, güey, mira, no es de que tú puedes decir lo que tú quieras, ¿ok? Y gracias por defenderme, pero en hablar de mi pareja estás hablando de mí también, porque pues yo estoy ahí, o sea, yo fui la que perdoné, yo fui la, ay, no, y sí fue algo como que súper, ay, no, fue una humillación que ni, bueno, ni que se diga, ¿verdad? Pero bueno, ok, ya la verdad es que sí me tengo que ir a un corte. Pero al regresar, pues continuamos porque siguen llegando los comentarios, las opiniones, las respuestas. Manda el tuyo, 956-310-8225. Seguimos hablando de este tema porque se está poniendo bueno. ¿Quién gana? ¿Quién gana? Nadie. Ni el hombre, porque a veces se quedan solos. Pero este debate va a continuar. Vamos a ver cómo termina esto aquí en Digital 101.5.
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0: pasadita, de voladita. Seguimos con el show aquí en Digital. Digital 101.5. El Morning Show, ya saben, con Cristian Mata. Sin Cristian Mata el día de hoy, anda de vacaciones, pero nada más por un día, ¿ok? Mediodía, es todo. Se fue a Disneylandia. Los ricos siendo ricos y los pobres aquí trabajando. Pero bueno, babies, seguimos porque hay bastantes comentarios y pues obviamente se enciende nuestro WhatsApp, 956-310-8225. Hasta te da sed, o sea, pásame una bebida. Yo sé que es tempranito, pero para el coraje, ¿no? 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Pero sí, señor Cruda, si acaso me estás escuchando, ¿me puedes mandar una michelada? Es que mira, esta pregunta está de que no sé. No sé quién va a ganar. Ay, no, ¿por qué? ¿Por qué somos así? ¿Por qué perdonamos? ¿Por qué aguantamos? ¿Por qué nos sentimos orgullosas en ser la amante? ¿Por qué? Ay, no, ¿por qué sentimos orgullosas en ser la que se queda con el hombre, la mujer? No sé. A ver, acá dicen, buen día, chaparrita hermosa. Solo para saludarte y comentarte que se extraña a Cristian. Claro que yes. Yo también lo extraño. Es un poco extraño no tenerlo aquí a un ladito mío, oliendo feo. No es cierto. Pero es bueno escucharte más segura y confiada en el programa. Felicidades. Muchas gracias, baby. Ahí la llevamos, ¿eh? Tengo un monstruo de maestro, ¿eh? Y no por feo. Se sabe. Hola, buenos días, Deina. El ganón es el hombre. Y como dijo el arquijuve, ¿qué? Qué injusto llamarle infiel a un hombre que lo único que hace es satisfacer a una mujer desatendida. Tú lo dijiste, baby, ¿o no? Ay, ay, ay. A ver, unos cuantos mensajitos más. Sí, sí salen, sí salen.
1: A gusto saludarte.
0: Oli, baby.
1: Te quería preguntar respecto a lo que estás platicando, que ¿cómo puedo buscar o cómo las encuentro esas chicas? Las que están peleando en el TikTok.
0: Se habían tardado.
1: Las que dicen que son amantes porque no las hay, ¿no? Las ando buscando.
0: Sabía bien. Claro que Jessy, ¿sabes dónde están? Tú cada fin de... No, no es cierto, no es cierto. Ahí. A ver, ¿qué dicen por
2: acá? No sé por qué, doctora.
0: ¿Qué?
2: Te proyectas en el tema.
0: Claro.
2: Como que ya te pasó,
0: sí,
2: ¿verdad,
0: sí, doctora? Claro. Sí me pasó, sí me pasó. ¿Qué? ¿Qué quieres que te diga? Y más que una vez. Más que una vez. No, sí, a todos nos pasa. La diferencia.

diferencia entre mujeres y mujerones es que algunas perdonan y otras se van. Entonces, ahorita tocó que una amiga se fue, ¿verdad? Una baby se fue, se divorció. Y qué bueno, no hay que aguantar, no hay que andar aguantando. Pero bueno, diría mi mejor amigo, Deina, ya cállate mejor. La amante siempre tendrá el título de... Esas palabras me dijo Cristian que no podía decir. Y aquí... No me va, no se puede decir, pero pues bueno, ya se imaginan. Y sí, pero pues, no sé, a lo que estamos viendo, pues la esposa no gana nada tampoco. Aunque se quede con la casa, aunque se quede con los carros, aunque como quiera, es la humillación. Y eso para mí siempre he dicho como que eso es lo peor, pero bueno. Vámonos a música. Mejor vamos a bailar un poquito y ahorita regresamos con más opiniones, ¿ok? Más respuestas. Si acaso quieres opinar, 956-310-8225, manda tu WhatsApp, manda tu audio, manda tu comentario, mándalo por escrito, de preferencia por audio, pero aquí estamos para escucharte. Si acaso te ha pasado, si acaso has sido la amante, si acaso has sido la esposa que ha perdonado, no estás sola, ni una de las dos. Aquí nos identificamos todas. No sé si acaso es algo bueno decir, pero bueno, no estamos solas, babies. A ver qué me pueden responder. 956-310-8225. Por lo pronto, seguimos bailando y cantando a toda pulmón.

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1: 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Bueno, seguimos con este tema. Seguimos con la pregunta, que quién es la que gana, quién es la que queda más humillada, la persona que sale con alguien sabiendo que es ajeno y que lo publica para que se den cuenta, o la persona que se lo queda, que aunque le haya hecho lo que le haya hecho, publica de que, bueno, ustedes quisieron arruinar mi matrimonio o mi relación. Y nada, aquí sigo con él, ¿verdad? Sigan ladrando. ¿Quién? ¿Quién pierde más? ¿Queda más pena, verdad? ¿Queda más pena ajena? ¿Queda más vergüenza? Pues más que nada. ¿Ser la esposa? ¿Te lo tiene todo? ¿Que jamás lo va a dejar? ¿O el esposo, verdad? ¿Que nunca lo va a dejar? Pero pues que carga con esa humillación tan público. O la otra, que lo presume, que presume ella andar a escondidas con él. Y pues aquí ya cayeron mensajes. A mí me pasó, dicen, a mí me pasó, Deina. Fui la cuernuda pública, súper pública, medio mundo se enteró. Ay, baby. Pero en fin, esa es otra historia. ¡No! No, no, queremos saber toda la historia. ¿Cómo que es otra historia? No, es esta historia. De esto se trata esta historia. ¿Cómo pasó? Yo les dije que comentaran en detalle y que exageraran. Lo que sí es que me lo cobré doble. Le reseteé el Windows. ¿Qué es eso? ¿Qué quiere decir? Y aquí se quedó pidiendo perdón. Chicas, no somos Dios para andar perdonando. Ey, no se queden esa amargura, y si anda buscando afuera lo que tiene, mejor pues su casa, mejor en su casa, que allá se quede, por favor. Bueno, a ver qué más dicen por acá.
2: Buen día, Deina. Espero estés pasando un excelente jueves, ¿verdad? Y ojalá, esperemos que ya pronto saquen a Cristian de ahí, del exilio, ¿verdad? Seguramente va a estar por allá. Pero bueno, con respecto al tema, todo aquel o aquella que permitan ese tipo de cosas de su pareja
1: no tiene amor,
2: serán migajeros. Y pues no. No se quieren completamente, ¿verdad? A sí mismos. Y pues no tendría nada que hacer juntos. Las personas que están así, lejos de presumir, debería darles vergüenza permitir ese tipo de cosas y estar con una persona de esa manera. Yeah. Pero bueno, saludos, un abrazo.
1: Abrazo, baby. Y es que sí, babies, no sé, siento que, ok, sí está bien. Sí es un poco triste, ¿verdad? De que te quedes con él y así, y o que con ella, ¿verdad? Sí te humillas, ok, X. Pero bueno, pues vamos a decir que el amor lo vence todo. Guau, guau, guau, guara, guara la cuchara. Pero yo nunca voy a entender, tal vez porque nunca me ha pasado o nunca he sido esa persona que orgullosamente sale con alguien así casado, ¿verdad? Prestado. Yo siento que es otro nivel el estar publicándolo. Y sin juzgar, ¿verdad? Sin juzgar a los que lo hacen, cada quien, mientras no sea con el mío, ¿ok? y si sí, pues que se lo lleven, ¿no es cierto? Suegra, estoy jugando, es show, ¿ok? Es puro show. Pero eso es, yo siento que es otro nivel el estarlo publicando.

0: El estarlo publicando así como que orgullosamente, que eres la otra y que, ay, no se da cuenta, o ajaja, y jijiji, acá, no sé, es otro nivel de humillación. No lo ven así, lástima, pero sí es, yo siento que sí, a ver.
1: Yo creo que el amante y la esposa, yo fui amante durante 3 años,
0: okay.
1: Me dejaron de la nada por un enojo, okay. Pero ya había sido amante de él 10 años atrás. Y luego yo me casé y él me divorcié y luego después él me volvió a buscar otra vez para que volviera a salir con él y pues volví a salir con él, ajá. Pero nos volvimos a dejar hace un mes, pero duramos 3 años de relación.
0: Okay.
1: Pero yo estaba consciente de todo.
0: Bueno, estabas consciente de todo, repito, o sea, aquí sin juzgar, pero digo, no puedo prometer que nadie más, ¿verdad? Pero baby, no, pero tú fuiste la amante que publicaba. O sea, que fue muy, muy pública, así como que, jajaja, o sea, burlándote del amor, del dolor ajeno, porque eso sí es otro nivel. Y eso es lo que vi y eso es lo que me sorprendió también, de que se burlan del dolor ajeno. Y más allá, piensan que ganan, ¿verdad? O que están ganando por tener este, como yo vi, ¿verdad? Amor de esta persona. Y pues obviamente, bueno, yo siento que no es amor. Siento que más como que calor, ¿no? A ver.
2: Hola, Deida, buenos días.
0: Oli, baby.
2: Pues yo buenos pienso días. Que aquí nadie gana.
0: Yeah.
2: Nadie gana, ni la esposa, ni el amante. Y aquí el único migajero, poco hombre, pues, o poca mujer, sí. Es el engañador. Porque, pues al final de cuentas, como estaba diciendo la muchacha esta, el audio que pasó anteriormente, que ni ella se quedó con el amante.
0: Ajá.
2: Entonces este tipo de personas no está feliz con nadie y siguen buscando y buscando y siguen engañando porque jamás van a ser feliz con nadie. Nadie les satisface y les llena. Entonces
0: súper, sí.
2: Aquí las dos personas, tanto como la esposa y la amante, las dos son víctimas.
0: Yeah.
2: Y yo lo veo así y desafortunadamente muchas mujeres no sabemos que nos están engañando. Y
0: fíjate ahorita, perdóname, pausa, perdóname, porque sí es muy cierto, ¿verdad? Es verdad de que problema tienen los tres. Porque creo que ni uno de los tres ha sanado o ha madurado o ha superado los traumas que nos llevan a perdonar, que nos llevan a aceptar, que nos llevan a hacer ese tipo de errores conscientemente, porque siento que todos están heridos, pero no es excusa.
2: Y
0: no es
2: seguimos excusa. Ahí porque no tenemos idea de que hay un engaño y seguís ahí y tal vez todo el mundo sabe y todo el mundo alrededor de ti habla a tus espaldas y todo el mundo sabe que te están engañando, pero tú no sabes.
0: Yeah.
2: Entonces yo pienso que aquí el único que está mal es el engañador. Uh-huh. Las mujeres o las dos personas, tanto la amante como la mujer, pues pobrecitas, ¿verdad?
0: Uh-huh.
2: Y ahora también depende de si tú sabes que estás siendo engañada y que tiene otra mujer, ¿qué haces ahí? ¿Qué haces ahí?
0: Sí.
2: O sea, y la amante también. O sea, si sabes que tiene a su esposa y nunca la va a dejar, ¿cómo está chava? O sea, el muchacho se fue, hizo su vida, dejó a la mujer. ¿Y por qué no se casó con ella? ¿Por qué no está con ella? Porque ahí no hubo amor.
0: Uh-huh.
2: Siempre vas a ser la otra.
0: Yeah.
2: Entonces, pues, que es difícil el tema, pero esa fue mi opinión.
0: No, y lo peor de todo es que esas personas también se enamoran, ¿sabes? O sea, y aunque no puedo así como que sentir lástima por las personas que sí salen con un mujer, con una pareja o con una persona casada, sí siento que es por no puedes enamorarte de una persona casada, porque ahí pues obviamente te estás emproblemando tú sola o tú solo. Pero bueno, en fin, pues repito, pues cada quien, pero aquí me sorprendió bastante, muchísimo, ver cómo muy abiertamente se defendían, se tiraban, que hay como que una cultura, realmente hay una cultura en TikTok, o bueno, tal vez en Facebook también, en cualquier red social, pero en mi caso, yo lo vi en TikTok, y como vi un video, ¿verdad? Y empecé a leer los comentarios, porque pues yo ya sabía que iba a tener que sacar tema y así.

identificada. No, iba a sacar tema, entonces dije, no, me van a salir muchísimos más. Pero bueno, lo bueno es que sí, sí me salieron, pero me sorprendió más que nada como que el apoyo que se echaban entre ellas, ¿verdad? Tanto como las esposas o las oficiales, como las queridas, como las amantes, como la otra, como... Entonces, no, se me hizo realmente curioso o realmente así me sorprendí al ver que es toda una cultura ser la otra. Ok, siempre ha existido, pero muy abiertamente, muy públicamente, publicando, pero así como que no en anónimo. Así como que, sí, amiga, tú dale, o sí, públicalo. Ay, lo quisiera publicar, pero no, ¿para qué? Uy, pues aquí te estoy leyendo, o sea, eso dice mucho de tu carácter, mucho de tu persona, ¿sabes? Pero bueno, sin miedo, no sé si es por la edad, porque pues realmente no me metí muy profundamente a los perfiles, así como que, ah, bueno, mira, esta se ve que es de 20, de 30, no. Pero sí me sorprendió y quería saber su opinión, ¿verdad? Las opiniones de ustedes de que, ¿quién gana? ¿Quién gana? ¿Por qué lo hacen? ¿Por qué se quedan? ¿Por qué perdonan? No, más que nada, ¿quién es la más migajera? ¿Quién es la migajera en estas situaciones? ¿La amante, la otra, la no oficial o la oficial, la esposa, pero la cuernuda? Gracias a Dios, yo no soy esposa. Yo no soy esposa. Sigo con sus comentarios, sigo con sus opiniones que todavía nos quedan. Entonces vamos a seguir con este temita, esta pregunta, un ratito más hasta que se acabe el programa. Pero nos tenemos que ir a música. Vámonos con algo de sentidos opuestos. ¿Dónde están? ¿Dónde estás, chiquitito? Que ya mero es viernes. Mi chiquitito está dormido. Esperemos, pero ahorita, por este temita, voy a buscar la ubicación. Pero bueno, por lo pronto, nos quedamos aquí bailando y cantando a todo pulmón con Digital 101.5.

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1: Adivinen qué.
2: ¿Adivinen qué? Baby, yo estaba de que, ay, mira, todo me está saliendo súper bien. Vamos bien, no me he equivocado. Todo está saliendo de maravilla. Todos están comentando. Pues me llegó un comentario. Day, buenos días. Te faltó el pronóstico del clima el día de hoy. O sea, mi único trabajo. Y no lo hice bien. No lo hice. No es de que bien ni mal. No lo hice. Pero bueno, tiempo tenemos, ¿ok? Tenemos tiempo. Todavía no me voy. A lo mejor. Es parte del show, nada más para ver si acaso estaban poniendo atención. Y muchas gracias. Le voy a mandar un corazoncito. Ojalá que no se pelee con su esposa el día de hoy. Este corazoncito es para ti, mi amor. Muchas gracias, ¿ok? I love you. Vámonos con el pronóstico del clima. ¿O cómo? Vámonos con el clima de hoy. Hoy no va a llover. De hecho, quisiera que lloviera, porque hoy tenemos un heat advisory. Avisar que está bien calor, ¿ok? Va a estar bien caliente, entonces cuídense mucho. Hidrátense, tomen bastante. Si acaso van a tomar chevecita, que I'm not condoning it, ok. Tomen agua también, ok. Una cheve, un agua, es el truquito. También me acaban de mandar esta información por WhatsApp y pues se las quiero compartir por si alguien quiere sumarse. Este 3 de octubre, por lo visto, es una carrerita Run for Valentín. Run for Valentine en el Mission Hike and Bike Trail para apoyar a un guerrero con parálisis cerebral. Va a haber un 5K y una milla. Si quieren participar o donar, la fecha límite para alcanzar camiseta es el 12 de septiembre. Ahí les voy a compartir en mi Facebook, Deina Guerra. Me pueden encontrar como Deina, D-A-E-N-N-A Guerra. Por si acaso se quieren sumar, es de un amigo, un conocido mío, y pues claro que sí, estamos para apoyar. Ahorita, bueno, nos tenemos que ir a una canción. Vamos a seguir gozando, vamos a seguir disfrutando esta linda mañana que nos regaló Cristian Mata. Nos vamos a corte y ahorita regresamos con los últimos de sus comentarios sobre la pregunta, sobre las migajeras el día de hoy. Pues resulta y resalta que somos todas. Todas somos migajeras. Ni una gana, ¿verdad? Bueno, puede ser que cambie. Pero bueno, vamos a seguir cantando. Vamos a seguir cantando, bailando. Y ahorita al regresar, pues para despedirme, que no me quiero ir. Pero bueno, pues me lleva al oso polar.

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0: eso, babies, unos cuantos minutitos antes de cerrar el programa de la mañana, Digital Morning Show con Cristian Mata. Sin Cristian Mata, el día de hoy estuvo de descanso porque ganaron sus Rayados. Bueno, los aplausos también, ok, los aplausos también. Pero bueno, seguimos con el temita de voladita, nada más por los últimos comentarios. Sobre este tema de que, pues, ¿quién gana, verdad? ¿La migajera del amante o la migajera de de la esposa, de la oficial? ¡Ay! Por lo visto, no gana nadie. A ver, ¿qué
1: dicen? No te engañes. Que no, aunque no estés casada, tú eres la oficial. Como quiera, si te engañan, te engañaron.
0: ¡Eso! No sé si eso debería de hacerme sentir mejor. A ver, ¿qué más?
2: Pero qué necesidad, Dana.
0: Pero qué tanto necesidad de problema.
2: Saber quién es la más migajera. Aquí bailando y cantando. Cuando fácil pueden vivir felices los tres.
0: Nah,
2: es cuestión,
0: hombre,
2: de que decidan y ya.
0: Nah, hombre,
2: ¿para
0: así
2: qué andárselo peleando si las dos lo quieren? Pues que vivan los tres juntos y vámonos, se acaba el problema.
0: No, ¿cómo? No, hombre, mira nada más, es que tú quieres ganar, ¿verdad? Por eso, a ver qué dicen por acá. A ver, suelta. No, está bien largo, pero bueno, a ver qué tanto sale.
3: Hola, Deina, buenos días.
0: Oli, baby, te voy a poner en...
3: Yo tengo mi novio.
0: Ok.
3: Con el que tengo 19 años, okay. Él está casado. Creo que tiene como unos 32 años de casado, algo así.
0: Ok.
3: Él me propuso matrimonio hace como 18 años.
0: Sí.
3: Pero yo le dije que no me quería casar con él porque tenía un niño. En ese entonces él tenía dos niños y uno, ajá, estaba en el kinder, que era más chiquito, y yo lo miraba muy, muy apegado a él. Y él decía que yo tenía dos hijas. Entonces él quería casarse conmigo y quería que yo me embarazara de él, tener conmigo la niña que él siempre había querido tener. Yo le decía, pues no, dije, tú tienes dos varones, yo tengo dos mujercitas, dos niñas.
0: Sí,
3: nosotros estamos bien.
0: Ya son cuatro.
3: Pero él sí se quería casar conmigo, se quería divorciar. Yo le dije que nos esperábamos más tiempo. Y después la esposa se embarazó y tuvo la niña que él siempre había querido.
0: Ay.
3: Y pues ahí cambiaron los planes porque, pues, sí nos amamos, pero pues él está con ella por la hija,
0: ajá,
3: que la hija ya tiene 16 años ahorita. Y pues la mamá es media canijita con la muchachita, entonces dice que no la quiere dejar a su hija sola con la mamá.
0: Sí.
3: Y pues aquí seguimos esperando, a ver para cuándo.
0: Ay.
3: Él se quiere hacer una vida conmigo, pero pues a ver qué pasa más adelante.
0: Bueno,
3: yo no
0: eso.
3: Tengo prisa.
0: No,
3: sigo,
0: bueno,
3: esperando.
0: Okay.
3: Claro que la mujer sabe que tiene otra, más no me conoce, pero pues aquí seguimos.
0: Sí. Mira, cada
3: y
0: quien.
3: Y si hemos terminado unas 5 veces, yo creo, pero siempre me busca, porque no puede estar sin mí.
0: Ya. Yeah.
3: Y aquí seguimos.
0: Cada quien, ¿verdad? Cada quien va a tomar sus propias decisiones. Yo he tomado también mis propias decisiones. De hecho, siempre comparto algo que es, porque sí me ha tocado. Dice, nunca fui tan valiente como el día que después de pensarlo mil veces, dije, no me merezco eso y me fui. Porque es algo muy fuerte. Si tú quieres esperar, amiga, baby, pues sí, ¿verdad? Cada quien tomamos nuestras propias decisiones, pero yo creo que no es ahí, ¿verdad? No es ahí. Algunos van a perdonar. Yo sé que, créenme, yo sé que el amor gana. He perdonado bastante, pero hay que también tener esa salud mental suficiente, la madurez también, y pues obviamente el amor propio. Pero bueno, pues ay, ay, ay, vámonos todos para una bebida, una agua bendita. Esta hora ya se acabó. Lo prometido es de

Yo les dije hasta las 11 de la mañana. Se quedan en buenas manos, babies. Muchas gracias por quedarse conectados conmigo. Se quedan con Gloria Light, con su café retro. Luego llega Perla Montemayor, luego Dani Castillón y DJ Yanin. Esto fue el Digital Morning Show con Cristian Mata, sin Cristian Mata, pero con su amiga, su locutora favorita, Deina Guerra. Se quedan aquí con Digital 101.5.

0: 19 minutos, muy buenos días, ¿cómo estás? Ya jueves, qué increíble, ¿verdad? Se pasó muy rápido la semana, pero pues hay que disfrutar cada día, ya lo sabes. Y con una actitud muy positiva, de eso se trata la vida. Y yo me quedo contigo hasta las 2 de la tarde acompañándote con tu música internacional, pero también en esta hora con tu café retro. Te pregunto, ¿qué te gustaría programar? ¿Qué te gustaría escuchar? Por acá ya me pusieron buenos días, Gloria, y un solecito. ¡Qué linda! Muchísimas gracias, hermosa. A Blanca Canales de McAllen, te mando un fuerte abrazo, hermosa. Mil gracias. Y bueno, tú ya puedes ir mandando tu audio en el 310-8225 y dejarme saber qué te gustaría escuchar en la retrocomplacencia, ¿ok? Hola.
1: Buen día, Gloria Lair, espero estés pasando un excelente jueves, ¿verdad? Ya jueves. Pues si me pudieras complacer, por favor, con la canción de Amante Bandido de Miguel Bosé, por favor, para recordar esos buenísimos tiempos. Saludos, un abrazo.
0: Al principio como que te escuchaba muy rápido, no sé, la habían movido por acá. A ver, te vuelvo a escuchar.
1: Buen día, Gloria Lair, espero estés pasando un excelente jueves, ¿verdad? Ya
0: gracias.
1: Jueves. Pues si me pudieras complacer, por favor, con la canción de Amante Bandido de Miguel Bosé, por favor, para recordar esos buenísimos tiempos. Saludos, un abrazo.
0: Fíjate que esa rolita de Amante Bandido, yo puedo decirte que es una de las cariñosas, de las caricisísimas, y me encanta tu elección, así es que aquí la tienes, pero quiero que la cantes, ¿eh? Que le subas todo el volumen. Escuchas Digital 101.5, es Café Retro.

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1: Buenos días, Glo.
2: Buenos días.
1: Feliz jueves, casi viernes.
2: Igualmente.
1: No,
2: para
1: no,
2: ti.
1: No te espantes. La que le movió el WhatsApp fue esta Deina.
2: Ah, caray.
1: Ella fue la que le puso, creo que por dos al
2: sí.
1: audio de una muchacha.
2: No, hombre, yo creo que le puso
1: no te
2: por
1: espantes,
2: cinco.
1: No fuises tú, fue Deina.
2: No sé para qué, la verdad, no encuentro la razón, pero bueno, ya lo regresé a normal, porque sentía yo como que, bueno, pues, ¿qué pasó aquí? Anda muy rápido, ¿no?

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además de saluditos para algún cumpleañero o simplemente porque dices, tú sabes que quiero dedicar una canción. En el 310-8225 tengo el Lunch Double Shot. 12:30. Déjame saber a quién te gustaría escuchar. ¿Qué artista quieres escuchar el día de hoy en el Lunch Double Shot? Ya lo sabes, el WhatsApp digital 310-8225. Con tu música internacional

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0: Es el momento del Lunch Double Shot y yo te pregunto, ¿a quién te gustaría escuchar? Hola, buenas tardes.
1: ¿Puedes poner, por favor, Kilómetros de Sin Bandera? Gracias.
0: Gracias a ti por escucharnos, me parece más que perfecto. Y aquí está tu Lunch Double Shot.

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Sigo contigo en Digital 101.5 y ya es oficial. Apple cambió la etiqueta del lago Ontario al lago de Estados Unidos. Esto para los usuarios estadounidenses de su aplicación Mapas, después de que Google, su competidor, hiciera lo mismo pocos días después de que el presidente Trump ordenara un nuevo nombre para el cuerpo de agua. Vamos con más. 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

0: Gracias por estar conmigo. Soy Perla Montemayor. Son las 2 de la tarde con 22 minutos en vivo desde nuestra cabina en Digital 101.5 en la ciudad de Mission. Y voy a ser muy específica porque quiero que si me está escuchando la persona de la que voy a hablar. Hermana, hoy casi se me sale el corazón aquí en la esquina. No ahorita, hace como unos 15 minutos. En la 83 vieja y la Taylor. Aquí es donde están nuestras instalaciones. En la Bus 83 y Taylor, en la mera esquina. Pues voy cruzando el semáforo muy tranquila, hermana. Yo no iba manejando mi novio. Y nada más oímos como un pito de un carro y volteamos y casi la camioneta de un muchacho atropella a una chava. Pues la chava se bajó de la camioneta, hermana, porque yo creo que se estaban peleando. Se bajó de la camioneta y el chavo le dio súper fuerte y casi la atropella. Literal, casi la atropella. Y dije, yo ahorita ya a esta edad me peleo con alguien y ya hasta que me lleves a mi casa. Hasta que lleguemos a la casa, cuando llegue a la casa te corro a lo mejor. Pero bajarme del carro porque estoy enojada, porque estoy... No. O si me bajo, me aseguro que sea un lugar seguro. No me voy a andar aventando ni nada. Pero, hermana, ¿hasta dónde puede llegar? Le decía yo a mi novio, que probablemente sí, cuando estaba chiquita, 18, 20 años, la muchacha estaba muy, muy chiquita, unos 20 años también, me hacía ese berrinche de, déjame aquí, ábreme la puerta, me voy a bajar. O sea, ya a esta edad ya no. Cuando vas creciendo te vas dando cuenta que nos podemos poner en muchos peligros, que nuestra vida puede cambiar en un solo segundo, en una discusión, en una crisis, en un momento difícil. Y yo siempre hago como este comparativo con lo que pasó con Pablo Lyle, que estoy segura que te acuerdas de este actor, que aún está, apenas va a salir de la cárcel, creo que ya tienen una fecha, en la que este chavo iba manejando, creo que algo pasó con el carro de enfrente, se baja un viejito a pegarle a su vidrio y él ni siquiera iba manejando, Pablo era el copiloto, se empieza a pelear el piloto con el viejito, ta, ta, ta, Pablo viene, le da un golpe al señor, el señor se cae y se muere. O sea, lo mató, hermana. No fue con esa intención, pero sí, está en la cárcel por eso. Todavía. El señor murió unos días después del golpe. ¿Te puedes imaginar perder tu vida? Arriesgarte a algo, que tu vida cambie de un momento, de un segundo a otro, por un momento en el que no pudiste calmarte en esa discusión. ¿Qué puedo hacer para calmarme en medio de esa discusión? Voy a platicar contigo acerca de algunos métodos que nos pueden funcionar. Yo sé que cuando estamos enojados, que cuando estamos discutiendo, que cómo está, por favor. Yo siento que todos, yo también era así, hermana, pero he cambiado, soy una nueva persona. Que la vida es mucho más fácil cuando aprendemos a controlar esas cosas. ¿Cuántas peleas nos podríamos haber evitado? Si hubiésemos podido calmarnos en cierto momento, ¿cuántos problemas habíamos evitado con nuestros papás, con nuestros hijos, con nuestras parejas, con nuestros amigos, con quien fuera? Si hubiésemos podido tener una comunicación normal, una plática normal, como dos adultos civilizados, tranquilos, hiciste algo, te encontré algo, me estás engañando, hiciste esto, ¿sabes qué? Llévame a la casa, no quiero hablar hoy, mañana hablamos. Voy a platicarlo contigo al volver de la pausa. 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

Son las 2:34. Oigan, voy a tener otro tema que ahorita estoy platicando con alguien, no voy a decir nombres aquí en el Instagram, que me encanta que me cuenten sus historias, porque de esa forma podemos ayudarnos entre todos, escuchar los conflictos que a veces nos pasan a todos y que todos aprendamos de lo mismo. Entonces vamos a tener otro tema de 3 a 4, pero también tengo boletos para que vayan a ver a Chayanne. ¿Quieren boletos para ir a ver a Chayanne? Se los van a poder ganar, o bueno, van a poder entrar a la inscripción para la rifa de los boletos a las 3:00 p.m, de 3 a 4. Así que quédense conmigo para que puedan participar, porque Chayanne, mi amor, ese hombre yo creo que toma todos los péptidos del mundo, porque está igualito de siempre. Me salió hace como 2 semanas un video de su última gira donde está baile y baile, y digo, es que Chayanne es el, no sé cuántos años tiene Chayanne. O sea, ya de tener, vamos a, es más, chat, ¿cuántos años tiene Chayanne? Porque está igualito, el hombre está igualito. ¿Cuántos años? ¿Ven? Se me hace que es 58, hermana, casi 60 años, y este hombre está espectacular. Ya me dijeron acá, 58, es fan. Muy bien, muy bien. Estate al tiro, hermana, porque vas a poder participar para los boletos más adelante. Nació en el 68. En el 68. Y lo ponen aquí con números romanos, porque como ya somos de antes. Pero oigan, en el tema del día de hoy, ¿cómo le podemos hacer para calmarnos en el medio de una discusión? Y estaba platicando ahorita con mis compañeros que esos momentos en los que nos enoja es bien común. Y vas en el carro y te puedes pelear por cualquier X, Y, Y cosa. Y esto lo quiero hacer, se los quiero decir, porque a mí también me ha pasado. Nada justifica que una pelea, porque podemos tener peleas, no nada más discusiones, podemos tener peleas con nuestra pareja, aunque seamos una pareja sana. Las cosas pasan, nadie es perfecto, tenemos discusiones, malos días. Tenemos que hacer lo posible porque la otra persona tenga nuestra mejor versión siempre. Creo que eso es clave. Tuviste un mal día en el trabajo, decirle, amor, no aguanto el estrés, estoy bien cansado, tuve un día bien difícil, y si platicamos ahorita o pasa algo, a lo mejor vas a creer que estoy enojado contigo, pero estoy enojado por cosas que pasaron en el trabajo. Entonces dame chance, hoy la verdad no quiero hablar. Voy a cenar y me voy a dormir y podemos hablar mañana. Cosas que así que se pueden evitar con comunicación. Nada justifica, y lo digo yo

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1: Fico, y que te arranques como un loco poseído, casi atropellándola o causando un accidente. El semáforo estaba en rojo. Este chavo le dio con el semáforo en rojo. Vas a causar un accidente donde alguien puede morir por un enojo que tuviste con tu novia en la camioneta. Y eso van a decir, ay, no, qué exagerada. Así pasan los accidentes. Nadie lo tenemos planeado, ¿verdad? Hay cosas que pasan, así fallece la gente. Entonces, ¿qué podemos hacer cuando queremos calmarnos para mantener la calma en esos momentos? Traffic rage, pasa bastante, se te mete alguien, se pasan el semáforo, te pitan, etcétera. Respirar. Estás teniendo un conflicto, una pelea, una discusión, inhala con calma antes de responder. Aunque no lo creas, el respirar y hacer pausas corta esa escalada de la emoción, del enojo, de la rabia, y le da tiempo a tu cerebro de pensar con claridad. Lo primero que hacemos cuando estamos enojados, que estamos discutiendo, levantar la voz. Y es bien importante que mantengamos la voz baja. Es clave. Hasta con nuestros hijos. Estás regañando a tus hijos, estás enojada, en lugar de gritarle que ya estoy harta en esta casa, nadie hace, vete a tu cuarto. O sea, ¿te puedes ir a tu cuarto, por favor? Porque ahorita no vamos a tener la conversación. Estoy enojada. Estoy molesta por lo que acaba de pasar. Déjame, me calmo y hablamos más tarde. Mantener ese tono suave con pausas, bajar la voz para indicarle a la otra persona que no estás intentando agravar la situación, que estás dispuesto a resolver el conflicto de una forma pacífica, con una comunicación eficiente. Las personas que se gritan son niños. No tienen esas herramientas de comunicación. No, los niños de kinder se hacen caras y se gritan, y en la primaria, Juanito me pegó, ya no vas a ser mi amigo. Y haces una cara y sacas la lengua y te vas. Los adultos no. Los adultos podemos calmarnos, podemos tener esa posibilidad. Vamos a una pausa y regreso contigo, pero antes quiero hacerte esta recomendación. Tuviste un accidente, te bajó tu novio del carro y fue y chocó allá enfrente por andarse peleando. No le hables tú, no le hables tú. 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Evítate tener que tener gastos de abogado, tener que andarte calmando, tener que andar en problemas si no traes carro, pagando consecuencias de lo que puede surgir, el accidente que puedes causar por estar enojado o enojada. Vamos a una pausa y regreso contigo. Estás en Digital.

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Gracias por seguir conmigo. 2:58 p.m. Rapidísimo, antes de que se nos acabe esta primera hora, ¿qué hago para calmarme cuando estoy teniendo un conflicto, cuando estoy teniendo una pelea con mi pareja, cuando estoy en medio del que es que tú lo hiciste y tú no me dijiste? Sí, te dije que a las 6. No, pues no me dijiste. A mí me pasó la semana pasada, hermana. Te dije que me quería ir a las 8 y yo nunca me dijiste que te querías ir a las 8. Y como quiera, aunque me hayas dicho que te querías ir a las 8, son las 8:15. No pasa nada. Vámonos. No, pero yo dije que a las 8. Si no hay una persona que es la adulta, hermana, si no aprendemos a calmarnos, a comunicarnos, discúlpame, yo no te escuché, no supe, no me enteré que te querías ir a las 8 de la mañana. Lo mejor que podemos hacer ahorita para irnos lo más cerca al tiempo que tú tenías planeado es que nos vayamos ya. Yo ya estoy lista, vámonos. ¿Para qué discutimos? Por 15 minutos. Pero si sigues, a mí me vale, tú nunca dijiste. Tú nunca dijiste y por eso no hice yo lo que tú decías. Pero si no quieres, ya no vamos a ninguna parte, porque como ya vamos tarde, eso es lo que pasa generalmente. ¿Qué hay que hacer? Respirar, hacer pausas al hablar, no decir todo lo que se nos viene. Hermana, a veces ni por la mente nos pasa lo que estamos diciendo. No lo pensamos, lo vomitamos. Y dices, puta, ¿qué dije? Ya que lo dijiste, dices, ¿pa' qué le decía? Eres igual que tu papá y ya sabes que a él no le gusta. Ya sabes que... Entonces, bajar la voz, respirar, cuidar nuestra postura, evitar cruzar los brazos, señalar a la otra persona. El lenguaje corporal abierto ayuda muchísimo a reducir la tensión. Hay que enfocarnos en el problema, no atacar a la persona ni traer temas del pasado, sino darle prioridad a llegar a una solución en lugar de tener la razón, que era lo que te dije ahorita. Mira, ok, discúlpame, no te escuché. No escuché que te querías ir a esa hora. ¿Qué tal si hacemos esto y esto y esto? O podemos usar la técnica del tiempo fuera. Yo tengo una palabra, es una palabra clave, que cuando ya sabemos que, mira, me vuelves a decir otra cosa más y te voy a rayar. Decimos esa palabra. Entonces ya cuando notamos que la ira está demasiado alta, avisamos con respeto que necesitamos un momento o decimos esa palabra, ese código seguro que tenemos. ¿Sabes qué? Tal. Cuando decimos esa palabra ya sabemos que time out. Es time out, dame chance, no quiero hablar, lo vamos a empeorar. Esa siempre es una buena técnica y la aprendí, obviamente, con mi consejero, con mi terapeuta. ¿Ok? Y es importante y funciona, hermana, te lo prometo. Pero vamos a cambiar de tema, voy a regresar contigo. Estoy contigo hasta las 4 y luego viene Dani Castillón. Pero por supuesto que tengo más música para ti, tengo la mejor compañía y tengo boletos para que te vayas a ver a Chayanne. ¿Cuándo? Ya casi. ¿Quieres inscribirte? ¿Quieres inscribirte para los boletos y quedar ya anotado en esa lista? Quédate conmigo porque al regresar te digo cómo estás en digital.

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Gracias por seguir conmigo. Estás en Digital 101.5, 3 de la tarde con 15 minutos. Ahora ya van a empezar ahorita a mandarme sus mensajes en esta hora. No es necesario que me pongas absolutamente nada más que yo quiero. Y a las primeras 5 personas que manden ese mensaje en las diferentes... Pepe, ay, esperen, todavía les digo. ¡Qué bárbaras! ¡Qué bárbaras! Vamos a tener varias personas. 3 veces, son 3 intervenciones. En las 3 intervenciones voy a agarrar a 2 personas de cada una. A las primeras personas que entren. Cuando entre ahorita al aire otra vez, les diga, hey, manden su mensaje. Ahí otra vez lo vuelven a mandar si quieren para tener otra oportunidad. Pero los primeros 2, y mándenme su nombre, por favor. Yo quiero, y me mandan su nombre, el teléfono ya lo tengo aquí, y de qué ciudad son. Eso es todo lo que necesito. Por eso les dije, espérense, porque no saben qué les voy a pedir. Yo quiero... ¿De qué ciudad nos escuchan? Y su nombre. Eso es todo. Oigan, estoy platicando con un radioescucha, un hermano, que no lo conozco, pero ya siento que lo conozco, hermana, porque nos conocemos así la historia. A mí me encanta que ustedes me platiquen lo que pasa en sus historias, en sus casas, en sus días. Y me dice, oye, estoy bien desesperado porque... Dice, la mamá de mi niña y yo estamos separadas. Ella vive en mi casa. Y yo le doy 800, son pesos porque es en Reynosa, por semana. Ella no paga ni renta, ni luz, ni agua, absolutamente nada, porque yo pago esos recibos, no los pagan, se van acumulando y yo soy el que los paga. La semana pasada me llegó un citatorio para presentarme en el juzgado, porque me quería poner una pensión más elevada. Quería que le diera 1,500 pesos por semana. La niña tiene 4 años. La niña vive 3 días con ella y 3 días conmigo. Y todavía le doy esa cantidad de dinero. A pesar de que son 3 días nada más los que pasa con ella, yo le doy sus 800 pesos, que son como... Ay, se me nubló, hermana. ¿40 dólares? ¿Verdad? $40 por semana. Fuimos y ya con todo lo que yo comprobé, me pusieron que nada más le tenía que dar 350 pesos por semana. O sea, la mitad, menos de la mitad, hermana. Y ahora ella dice que no me va a prestar a la niña. Que si no le doy los 1,500 que ella quería, no me la va a prestar. Entonces no sé qué hacer, qué procede. Ella pues fue a meterme la... Haz de cuenta que si aquí ella va a pedir el child support, porque tú le das $300 al mes y ella dice, quiero que me den 1,000. Y en vez de 300, la corte te dice, no, mija, te tocan 150. Es un ejemplo. Tú no pierdes tus derechos como padre porque no le das lo que ella quiere. Yo sé, y voy a ser súper honesta con ustedes, cuando estamos atravesando una separación, para bien o para mal, muchas veces se utiliza el tema de las custodias, el tema del ingreso, el tema de las pensiones para jugar con el niño. O sea, se utiliza el niño para beneficios de esa índole o para seguir perjudicando y dañando a la persona con la que ya no estás. No tiene que ver con el dinero, no tiene que ver con los días que la puedas ver, no tiene que ver con... que quiera pasar tiempo con él o con ella, no quiere, lo único que quiere es jugar contigo, hacerte la vida de cuadritos, complicártela, problemas. Eso es lo que pasa generalmente. Entonces, siempre queremos decir que hay que ser adultos, que hay que hacerlo de la forma correcta, y muchas veces no se puede. Entonces, cuando como personas civilizadas no se puede llegar a un acuerdo, para eso están los jueces, para eso están... los juzgados de lo familiar. Aunque si tú supieras que tus hijos necesitan $500 al mes y te toca darle 200, yo siento que el padre debería decir, ¿sabes qué? Pues

0: esto es lo que necesitan, ahí está. Y también como mujeres, si tú tienes otros hijos, tampoco quieras que el child support que te dan te vaya a durar, te alcanzar para los otros hijos que tú también tienes o para mantenerte a ti por completo al 100%. Sabemos que lo que pasa en una separación es desconfort. Empieza, o sea, ¿tú crees que el divorcio, y eso se lo escuché a Gerardo Moreno, es un infierno? Pero el divorcio en sí es el inicio de millones de infiernitos chiquitos, pequeños, que duran por años, incluso después de que los hijos cumplen la mayoría de edad. Hay que ser inteligentes y hay que dejar de jugar con esto. Pero ¿ustedes qué opinan? Vamos a hablar de esto también. ¿Pasa? ¿Qué podemos hacer? Vamos a platicarlo. Voy a una pausa. Ahorita regreso y les doy el nombre de las dos personas que están en la lista. Y vamos a otra vez abrirla para que ustedes puedan participar e ir a ver a Chayanne. Quédate conmigo. 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
2: Gracias por seguir conmigo. Estás en Digital 101.5. Son las 3 de la tarde con 30 minutos. Felicidades, Teresa, Mara y Cristel García. Teresa de Reynosa, Cristel de Misión. Mándame tu mensaje en este momento ya y dime, yo quiero, ponme tu nombre y de qué ciudad nos estás escuchando para que entres a la rifa de esos boletos para ir a ver a Chayanne, mi amor, bebé, bailar. Es que no puedo, hermana. ¿Saben que Chayanne se me hace que es de esos artistas de Latinoamérica, o sea, de súper completos, que es un showman, o sea, hace su baile espectacular, sus bailarinas, su voz, su todo? No hay tantos, se los prometo. A mí el show de Pitbull también, porque nada que ver, no los comparo, pero me encanta porque también es como showman, o sea, hace un espectáculo. Trae a sus bailarinas que parecen todas modelos, hermana. Espectacular. No baila tanto, pero tú sí bailas. Chayanne, o sea, la energía de ese hombre, impresionante. Pero bueno, va acá. Vamos con nuestros consejos del día de hoy para cuando estas cosas pasan, porque estas cosas pasan más de lo que tú crees. Muchos de nosotros siempre pasa, y yo no sé por qué a mí me piden este tipo de consejos. No sé si es porque crean que soy experta en divorcios. No quiero cargar con ese estigma. Yo también he aprendido mucho con el paso de los años. Que aunque uno diga, oye, ¿sabes qué? No nos vamos a pelear. Este es nuestro acuerdo. Vamos a hacer esto y esto y esto. Al fin del día, los acuerdos en palabra no cuentan. La palabra no tiene un peso en lo absoluto, cuando se trata de la convivencia, cuando se trata de custodia, cuando se trata de todas estas cosas, no se puede. Es imposible. Entonces, ¿sabes qué? Vamos a hacerlo por la paz, vamos a hacerlo por la paz, pero para que tú estés tranquila y yo esté tranquilo, vamos a firmar este acuerdo. Tú tales días, yo tales días, ya llegamos hasta aquí, no tenemos que divorciarnos porque no nos casamos, pero en la custodia vamos, ya tenemos todo arreglado, esto fue lo que decidimos, se firma y se acabó. Porque el día que tú consigas novia o el día que ella consiga novio, probablemente no te vas a enojar y vas a conocer otro lado que no has conocido. Cuando pierdan el control sobre ti, probablemente van a ser unas personas completamente distintas.

pasa. También hay personas que se divorcian en muy buenos términos y me encanta y lo aplaudo, qué bonito que puedan seguir yéndose de vacaciones juntos y que todos puedan seguir viviendo una relación estable, de color de rosa, hermosa, divina, siendo educados, siendo respetuosos, Navidad en tu casa, Año Nuevo en la mía, como tú quieras, lo que haga cada quien es su... Qué bueno que así fuera siempre, pero generalmente no lo es. Así que seamos precavidos y hagamos lo que tenemos que hacer. En papelito, porque en esto papelito habla. 3:36 PM. Vamos a seguir con una pausa. Viene cancioncita, viene. Oye, se me hace que esta canción hasta la canté en mi boda, hermana. En la primera. No me acuerdo si fue esa o fue otra, pero fue de la Quinta Estación. Vamos a escuchar algo más y después viene también más música y la mejor compañía, por supuesto, a través de digital. Bueno.

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Oigan, se nos acabó el tiempo, pero tengo el nombre de estas otras dos personas que entran para participar en la rifa de los boletos de Chayanne. Alberto Mendiola de Reynosa e Isabel Acosta también de Reynosa. ¡Qué bárbaros! En de Reynosa se pusieron las pilas. No se pierdan el programa, no se pierdan también las próximas horas de 4 a 8 con Dani, porque estoy segura que va a tener a más personas que entren a esta lista y ustedes puedan también ir a disfrutar con nosotros del gran concierto de Chayanne. Les mando un beso gigante, un abrazo también lleno de mucha bendición y regreso el día de mañana con más a través de Digital 101.5.

No gusta. A ver, vamos a confesar algo que quizá hasta nos dé un poco de pena. Somos mexicanos, amamos nuestra cultura, nuestra comida y nuestras tradiciones, pero hay algo muy mexicano que simplemente no nos gusta. Se pueden comunicar a través del WhatsApp 956-310-8225. Yo empiezo. Ahí va. Yo soy Dani Castillón y les confieso que no me gustan los frijoles. ¿Cómo, Dani? No gusta. No gusta frijoles, no gusta mole, no gusta pozole. Puro pollito. I like a chicken nuggets. Entonces, comunícate, déjame saber. Yo soy mexicano, pero no me gusta que el WhatsApp es el 956-310-8225. También es jueves de Playlist Digital. Envía tu rola ya para agregarla a la lista del Playlist Digital, que lo tenemos a las 6. Y voy a estar registrando para ese par de boletos que vamos a regalar para el concierto de Chayanne. Eso y mucho más aquí en el Digital Danny Show. 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
1: Texture issue. La textura, o sea, no gusta pozole. Dani, estás mal. Yo sé que estoy mal. No gusta mole. No gusta mole. A ver, ya se están comunicando. Nos están platicando a través del WhatsApp. Dani, soy mexicano, pero no me gustan los frijoles. Ándale, ándale, también. Aquí alguien más también. Desde niño no los paso. Dani, soy mexicana y no me gusta el mole. ¿Ve? No soy el único. No soy el único. Dani, a mí no me gustan los nopales. ¿Ves? Entonces, pues, déjame saber. El WhatsApp, 956-310-8225. No soy el único. I'm not the only one.

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como mexicano, a ti te deben de gustar los frijoles, los nopales, el mole, el pozole y qué más. Pero a mí no gusta. No me gusta. Platícame. A ver, acá se están comunicando a través del WhatsApp. El WhatsApp es el 956-310-8025. Dani, yo no como cebolla cruda. Que me perdonen los tacos, pero se la quito toda. Yo también. Entonces, ¿qué te gusta, Castillón? Soy mexicana, pero no me gusta el pozole, ¿ves? Mi mamá todavía no me lo perdona. De chiquito, no me gustaban los tamales, pero ahora de adulto, sí me gustan. O sea, las cosas sí pueden cambiar, ¿verdad? A ver, Dani, no me gusta.

gusta el menudo. El olor nada más y no. A ver, ¿quién más está comunicando por acá? Dani, soy mexicano, pero no tomo café. Eso no. No te lo perdono. No te lo perdono. Y eso sí que mi familia no lo entiende. Pues ni yo. Yo no lo entiendo. I don't understand that. No coffee? What?

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Bienvenidos a Drive Air 5. ¿Cómo la gente se está comunicando? A ver, estuvimos jugando la última hora de Yo Soy Mexicano y no me gusta qué. A ver, yo quiero... Ah, no, estos son boletos. Ah, esta hora voy a estar registrando, ¿ok? Para que estén muy pendientes, tenemos el concierto de Chayanne en octubre en el Pain Arena de Hidalgo y Digital te va a llevar al concierto, pero primero te necesitas registrar, ¿ok? Eso viene adelante. A ver, yo soy mexicana y no me gusta el mole. Saludos para Pat Martínez. Yo soy mexicana, pero no me gusta el huevo. A mí no me gusta el huevo. Mm-mm. Para nada, para nada. Saludos para Chris, que nos está escuchando. Dani, regístrame, espérate. A ver, soy mexicana y no me gusta el menudo, pozole y Ramón Espinosa. ¿Quién es Ramón Espinosa? Ah, él es Ramón. Él es Ramón Espinosa. Ok, saludos para Ramón Espinosa. Entonces déjame saber, yo soy mexicano, Dani, y no me gusta. Ahí me avisas qué es lo que no te gusta, ok. Bueno, también tenemos música adelante de Belanova, Grupo Frontera. Vámonos con Maluma. It's the Drive at 5, baby. ¡Súbele!

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1: Aria Vega, Ryan Castro, La Costañita, Premio Unión, La Boca.

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1: A mí sí me gustaba el pozole. Nada más que me fastidió demasiado. Allá con mis suegros, o sea, cada rato. Cumpleaños, como son 6 hijas que tienen mis suegros, cumpleaños una de sus hijas, pozole. Luego pozole, no, hombre. Y luego los nietos igual de ellos, pozole, no.

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0: Se supone que porque eres mexicano hay ciertas comidas que te deben de gustar. A mí no me gusta, soy muy especial. Me gusta el plátano, pero en malteada. Comérmelo así, no, y menos en público. Entonces, la gente se está comunicando. El WhatsApp es de 956-310-8225. A Dani, ya somos dos. A mí no me gusta el pozole y los chiles poblanos. A mí no me gusta eso. A ver, Dani, soy mexicana y no me gusta la capirotada. No soy muy fan. No soy fan, pero... Más o menos. A ver, acá tenemos un audio. A ver qué nos platican.
1: Dani, soy mexicana, pero no me gusta el cabrito.
0: El cabrito. A mí sí me gusta el cabrito. El cabrito sí me gusta. Entonces, pues, estamos jugando a que yo soy mexicana, yo soy mexicano y no me gusta qué. Déjame saber. Ah, los boletos voy a estar registrando para los boletos Chayanne. Eso viene adelante.

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2: A ver, un último mensajito. Soy mexicana, pero no me gusta el huevo, la yema, ni la leche. La leche sí le entro. A la leche sí le entro. El huevo... No me gusta para nada. Bueno, lo que sí me gusta es ir a conciertos. No voy a muchos conciertos porque me la paso trabajando, pero ustedes sí pueden ir porque en este momento, ¿qué es lo que voy a hacer? What you gonna do, Danny? What you gonna do? Voy a registrar el concierto de Chayanne, va a ser en octubre, el 3 de octubre, pero también te puedes registrar en IPH Home Healthcare, 1300 Norte Calle 10 en McAllen. Puedes llegar ahí, obtener información, especialmente si tienes un ser querido que necesita cuidado, y el mejor cuidado te lo van a dar ahí en IPH Home Healthcare. Ahora también, el concierto es el 3 de octubre en Payne Arena. Bailemos otra vez. Imagínate en el escenario que te escoja Chayanne. Ahí andas bailando Chayanne, andas bailando bachata con Chayanne.

Quiero registrar, estoy buscando 5 personas para registrar en este momento. Envíame tu nombre y ciudad. Superman de Ojos Verdes, me quiero registrar, nombre y ciudad. Voy a escoger 5 personas en este momento. Mucha suerte.

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Digital. Cada jueves a las 6 tenemos Playlist Digital, esas rolas que te encanta, que te hacen tu día mucho, mucho mejor. Cuando tú escuchas esta canción, ya todo el estrés desaparece. Entonces, quiero saber qué canción te inspira, te mueve, te pone a bailar, cantar, gritar. Envíame esa rola al WhatsApp en este momento. Número es el 956-310-8025. Saluditos para Pedro, que él se comunicó desde muy temprano que él quiere escuchar algo de Julieta Venegas. Tu canción viene adelante, esa es la de Andar Conmigo. Janet Guerrero también, ella quiere escuchar algo de Daddy Yankee, la de Toy Hermoso. Esa la escuchamos ya. Recuerden, estamos en Playlist Digital. Envía tu rola ya al WhatsApp 956-310-8025.

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rolas favoritas las escuchas aquí en Playlist Digital. Ando armando la lista, me faltan canciones para agregar. Envía tu canción al WhatsApp 956-310-8225. Mariana se está comunicando, ella es de Reynosa. Dani, quiero escuchar algo de RBD, solo quédate en silencio. Esa la vamos a escuchar en unos cuantos segunditos. Entonces, pues, RBD, un exitazo. Todas las chicas, yo recuerdo, de todas las edades, hasta abuelitas. I saw grandmas también, abuelitas así vestidas con la faldita y la corbata, sí. Sí, recuerdo que vi unas abuelitas. Entonces, pues, esta se la enviamos a toda mi gente en Reynosa. Donde nos estés escuchando, this one's for you. RBD, solo quédate en silencio, un Playlist Digital.

0: Ay, oye, Dani. Porque mañana cumplo 14 años con mi esposa. Mañana 14 años de pareja. La de estoy enamorado de Wisin y Yandel.
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la gente está comunicando. Saludos para Marco Solís. Él acaba de enviar su mensaje al WhatsApp. Recuerden que el número del WhatsApp, ¿cuál es? El C956-310-8025. Dani Castillón, ¿me puedes complacer con una rola, por favor? La de Salmón, Bandera, Suelta mi mano, por favor. Salmón, esa es la de Sin Bandera, ¿verdad? Te odio. El autocorrect, ¿verdad? Bueno, ahí te va tu rola de Sin Bandera. Mi gente, recuerden que cada jueves a las 6 tenemos Playlist Digital. Si tienes alguna rola que quieres escuchar, se está terminando la hora. Envíala ya, ¿ok? Vámonos con Salmón en Bandera. Suelta mi mano en Playlist Digital.

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